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1: ¿Qué tal si empezamos con algo más bueno así en la guitarra? 1, 2, 3, 4, 5, 6.

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1: La Warner Brothers presenta Ponchito en el Taller del Humor. De la Paramount Pictures. TDH. Del director Steven Spielberg. 4 horas diarias de camello. 5 días a la semana. Y durante 15 años, Making Smiles. Fabricando sonrisas. Ladies and gentlemen, Caris, Guarmis, Brothers, Boys and Gays, Ali Shamushka, this is TDH, el Taller del Humor. Producción musical de Kimbiurko Brothers. Una producción HD, perdón, TDH, el Taller del Humor. Welcome, welcome, welcome, welcome. Ponchito.

0: del sí tan flojo.
1: ¿Qué?
0: Es que me dicen una biela y digo, sí. Me dicen, vamos a tomar, digo, sí.
1: ¿Y si le dicen del otro también?
0: No, en ese no, en ese aspecto no.
1: Esencia.
0: Todavía estoy con los tragos encima. Disculpará nomás con el bobe. He hablado. Qué chuma, hijo, ayer. Hasta ahora no me pasa. Si me oyen aguardientosa, lo siento. Es que yo le tenía fe a mi selección y dije, va a ganar. Salud, no, hermandito. Traje unos corchitos que me sobraron. De pronto desea. Sí, sírvase, hermandito, vea. Aquí hay hervidito. Este es tequilita y déjelo en este de acá. Ah, este ha sido cerveza, tome. El que usted elija, Armandito, salud. El que usted quiera, Armandi. Pero tome. A mí me gusta que tome, si no, no comparto. Ay, es que mis guambras me hicieron quedar bien ayer. Yo les tenía fe desde el inicio, les dije, Ecuador va a ganar.
1: Tengo un amigo.
0: ¿Tienes un amigo? ¿Qué dijo su amigo?
2: ¿Dónde están ahora? ¿Dónde están? ¡Oh, que se burlaron de Ecuador!
0: Sí,
2: sí. Todos los periodistas que hablan estupideces.
0: Cierto.
2: Que la conchen de los pagos. Que los manden al infierno. Ahí están nuestros muchachos. Es nuestra sangre. Es nuestra patria. ¿Dónde está el mundo? Que se burló en el primer partido. ¿Dónde están? ¡Miserables! ¡Enemigos a la patria! ¡Esta es nuestra patria! ¡Estos son nuestros muchachos! ¡Estos son nuestros negros! ¡Nos dan gloria! ¡Ahí estás! ¡Vamos a clasificarles! ¡Como mejor tercer! ¡Vamos a seguir! ¡Vamos a seguir en este mundial! ¡Este es Ecuador! ¡Esto es Ecuador! ¿Dónde están, cobardes? ¿Dónde están?
3: Perdóname, Ecuador. Perdóname, Ecuador.
0: Pobrecito. Las 7 de la mañana, 21 minutos. Bienvenidos a el viernes de Guaspete, de Ponchito y el taller.
1: ¡Del humor!
0: Maldito, buenos días, hijo.
1: Buen día, compañeros. Excelente día viernes. Son las 7:19, 7:19. Esperando que ya se incorporen los demás compañeros.
0: Aunque el señor presidente dijo Raskinball hoy día, ¿no?
1: Así veo que ahorita veo en la computadora y dice, ¿cómo así están trabajando? Si es feriado.
0: Así es. Manuelito también abajo dice, yo no abrí la puerta porque como es feriado.
1: Cerrado la puerta.
0: ¿Qué les pasa?
1: Yo golpeé y golpeé.
0: Yo también golpeé y golpeé a Armandi.
1: ¿Sí? Ayer usted, sí. Está bien.
0: Hablando de la puerta.
1: ¿Qué ves?
0: Bueno, señoras y señores, el licenciado del grupo, licenciado, buenos días.
4: Buenos días, niña.
0: Bueno, buenos días.
4: Si le dicen otra cosa, ya.
1: Ya pelea, ya bueno, salta.
0: Bien está.
1: Ya.
4: Sombrita, buen día.
1: Buen día, buen día.
4: Vea, yo hasta ayer estaba pensando lo que mi ex mujer me dijo una vez.
1: ¿Qué?
4: ¿Ah?
1: ¿Qué le dijo?
4: Por lo del fútbol, que yo debería haber sido convocado a la selección del Ecuador.
0: ¿Por qué?
4: Porque, amigo, si conmigo jugaste de lo lindo.
0: Ah, bueno, ah, sí. Sí, sí, yo también tengo ahí algunos para convocar.
4: Pero hoy veo algunitas que la palabra alcohol no existía en su vocabulario.
0: ¿Vodka?
4: Y tendrían que ir a buscar mejor esa palabra en su Wikipedia.
0: Sí, sí, sí, sí, sí.
4: ¿Qué porque
0: sí?
4: Ecuador ahora está embriagado del triunfo.
0: ¡Yuhu! Yo sí le tuve fe a la
4: selección. No, yo sí, ayer sí dije, ¿se acuerda, sombrita?
0: Yo también sí dije, a los penales van a ir, dije yo.
4: Es que mejor me dediqué al fútbol porque dije que en el amor ya me está yendo maluco ya. A una chica, vea, le digo.
0: ¿Qué le dije?
4: ¿Ah?
0: ¿Qué le dije?
4: Hola. Y me dijo que no le escriba más.
0: Dale.
4: ¿Sabe qué hice?
0: ¿Qué hizo?
4: Le envié un audio.
0: Claro, bien está, no me escriba. No sé. Sí, bien está, bien está. Audio se recibe. Cuando uno dice no me escriba, los audios sí se puede recibir.
4: Claro, es que ¿para qué buscar enemigos?
1: ¿Qué le dijo en el audio,
4: ¿verdad?
1: ¿Qué le dijo en el audio?
4: ¿Para qué pelear por usted?
1: Ya.
4: No, mi amor, ni que fuera usted el terreno de mi papá, le dije. ¿Sí o no? Sí, señor. Mejor dicho, hoy busco relaciones chistosas ya.
1: Usted sí es chistoso.
4: Es que porque las relaciones serias no me han funcionado.
1: Sí, porque usted es payasito.
4: Yo tengo el hígado gracioso.
0: Y aguardentoso también.
1: El señor del hígado gracioso. Grasoso, amigo.
4: Ay, esa mejor que
0: Hasta don Gerardo ha estado cantando de la emoción después afuera, ¿no? Sí. Conciertazo se ha mandado allá con los ecuatorianos en el USA. Sí, señor, sí. Buenos chismes hay después de los festejos de la USA, ¿no? ¿Cuánto ecuatoriano festejando?
4: Yo tengo hasta un video de la Yolita festejando en Estados Unidos.
0: Ah, sí.
4: Él.
0: Mira.
4: Sí, ya sale de vacaciones, se va a dar su turquiadita en Estados Unidos al Mundial, vea.
0: Urgente haciendo la limpia. Trabajo, vea.
1: Sí. ¿Qué tal? Muy bien.
0: Vea, ¿quién me escribe tan temprano? Dice, sí, felicidades, sí. Susanita, a usted que sí le tuvo fe desde el inicio.
1: Sí, a ver.
0: Un excelente día todavía. Sí, ¿quién es? Una amiga, no Barzantes. Sé quién es. Es una amiga que siempre tiene su foto de perfil media.
1: Vea, su amor.
0: ¿Mi amor?
1: Sí.
0: ¿El tigre?
1: Sí.
0: ¿Qué dice mi amor?
1: Salud.
0: Buenos días, mi amor.
1: Dice.
0: Ay, mi amor tan lindo, madrugador, trabajador. Así me gustan los hombres. Que se levanten a trabajar, no a buscar agua porque están chuchaquis, sinvergüenzas.
4: Pero se endeuda por cosas que no tienen.
0: Déjele, él me quiere y yo le quiero a él. Mi amor, buenos días, que tenga un bonito día, ¿no, mi amor?
4: Capaz que él va a decir algún rato en el banco, como yo dije.
0: ¿Qué va a decir? ¿Ah?
4: Que mis deudas en el banco ya están dando frutos.
0: Ya le dio una mora.
4: Ayer me llamaron a decir que tengo una mora ya.
0: Yo tengo 5 ya.
1: De esas tenemos algunos.
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0: Eso. 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
0: 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Bienvenidos sean los amigos oyentes que recién se están conectando. Buenos días a los que están en la transmisión en Facebook también. Buenos días a los que nos escuchan en el internet. Buenos días a los amigos del Carchi. Y buenos días a los amigos también de Quito, ¿no? Porque hasta allá se chorrea la señal. Armandito.
6: Espere, voy a mandarle una.
0: ¿A mí?
5: ¿Qué tiene?
6: ¿Dónde está?
5: Ahí está.
0: Señor, niña me ha de tener puesta, princesa, ¿no, señora? No creo.
6: Ahí está.
0: A ver, dice. Ay, ¿quién es esa cosa tan guapa? ¿Es mi amor? Mi amor, qué bestia esa foto, ¿no? Así, Armandito. Uno que está secas, ¿no? Esas fotos, ¿no? Wow, dice, hoy haré un asado, ustedes también están invitados a hacerlo en su casa. Chistoso. No, vaya así.
5: ¿Qué es eso?
0: Bueno, mi amor, porque es mi amor, le perdono esos chistes.
5: Es como cuando la Susi dice, busco novio porque marido ya tengo.
6: Ya.
0: Es que dice, hoy todos festejamos el triunfo de Ecuador. Juntos somos más fuertes, orgulloso, pasión y corazón tricolor. Dice, comida, amigos, comida. comida, la tri. Vamos a hacer una gran fiesta con un asadito. Yo voy a hacer un asado en mi casa y ustedes hagan también el suyo en su casa. ¡Habla en serio, chile! ¡Oye! Solo porque es el amor de mi vida, nomás después todo ese chile.
4: ¡Ay, ay, ay!
0: ¡Qué lindo que están esas fotos!

0: dijeron,
1: ella me dijo, me perdiste, ¿cómo que te perdí? Si hasta me felicitaron cuando te dejé.
2: Salud. Gracias. A mí me dijeron lo mismo. Salud.
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¡Ay, ay, ay! Señoras, señores, compañeros, buenos días, ¡Ecuador!

0: Bestia. Señoras y señores, un aplauso para nuestro pasillo ecuatoriano. ¡Que viva Ecuador! ¡Que viva Ecuador! ¿No? Yo vine de amarillo nuevamente por tres razones.
1: No dormí en su casa.
0: Por tres razones. No, sí dormí en mi casa. ¿Qué le pasa? ¿Qué le pasa?
1: Es que cuando uno se repite
0: ¿qué le
1: la
0: pasa?
1: Ropa es
0: ¿qué
1: no
0: le pasa?
1: En la casa.
0: Me repetí la ropa, no es la misma. Vea, esta es otra.
1: Esta es que no me fijé la
0: esta
1: de
0: es
1: ayer.
0: La de $5
2: así
0: nomás.
2: Como yo tengo otra.
0: Ah, sí, ah, sí. Siempre yo tengo otra. Camiseta. Esta es la de esta no tiene las rayitas de aquí, las rojas. Porque la otra es más parecida a la original. Bueno, es original. Esta es de las chimbitas que compré las eliminatorias. No, no, no las eliminatorias anteriores.
2: Las que valían 5 al inicio, después subieron a 20 y anteayer valían 2.
0: Anteayer valían $3.
3: Sí. ¿Ahora cuánto vale?
0: Ahora 20 vale 20 de nuevo. Vale 20 de nuevo. Entonces es de las chimbitas. O sea,
2: Runier.
0: O sea, una porque estoy orgulloso de mi país. Me siento muy nacionalista y ustedes saben que yo soy bien nacionalista, soy bien defensor de lo mío, de lo ecuatoriano. Una. Dos, porque quería sacarles pecho quería sacarles pecho a estos hombres de poca fe, hombres y mujeres de poca fe.
2: Yo sí estaba ahí con fe también.
0: Por eso usted sí. Pero acá
3: yo también estuve con fe.
0: Así dicen toditos. Así dicen toditos.
3: Escúchame, vea, escúchame. Yo puse el título ayer en la transmisión. Revisa, ahí está.
1: Claro, sí, bien está, ¿sí?
3: Ayer fue.
1: Sí, sí, bien está.
2: Yo sí ayer en mi estado puse a beber.
0: A beber. Esta otra niña que decía así les mintió a los del Barcelona y hoy quiere engañarles. Nada. Nada que ver, vea. Ecuador ayer hizo una heroica.
2: Pero
0: una heroica.
2: Alineando lo que tenía que alinear.
0: Y cambiando lo que tenía que cambiar, o sea, por
2: aunque
0: lógica.
2: Aunque unito estaba de más.
0: No le vi ninguno de más. Ya.
1: Lenner no hace nada.
2: No escuchó los comentaristas internacionales.
0: No.
2: Ellos no dicen mentiras, porque nosotros podemos endiosarlos a nuestros jugadores.
0: No, y hablar pendejadas y medias de ese enfermo, de ese Triviño, creo que se llama. Ese es un enfermo, es un pobre idiota. Ese dice que Ecuador jugó con un equipo que ya estaba clasificado, que ya es relajado, que no le importa. Alemania es Alemania, ¿qué se pasa? Esos son los que nunca han pateado una caca de burro seco. Esos no han pateado nunca uno de esos y se atreven a comentar de fútbol. No, en serio, en serio. ¿Sí? Que ya estaba clasificado, que ya es relajado, que no le importa. Alemania es Alemania, ¿qué se pasa? Esos son los que nunca han pateado una caca de burro seco. Esos no,

0: violencia.
1: Ya, tiene que alzarse.
2: Ellos analizan
3: será tiempo tal vez de alzarse, pero no para hacer leña del árbol caído. Tranquilos, que alguna vez también que alguna vez nos cerró la boca cuando, ¿se acuerdan cuando anotaba los goles? No sé si fue en Copa América o en eliminatorias mismo la vez anterior. ¿Se acuerdan?
1: Pero cerraba una vez y abría ocho veces otra vez.
3: No hay que hacer leña del árbol caído. Usted tampoco ha jugado fútbol. Y sus novios o sus maridos creo que le han dejado traumada.
2: Por eso ella cambia por un nuevo, por un joven.
1: No he jugado, pero no soy ciega. Todo mundo hemos visto que no patea, no corre.
3: Bueno, a la final Ecuador ganó y es lo que importa.
1: Pero sin el N.
3: Bueno, también
2: la rola cambió totalmente también.
3: Claro, los dos marcadores de punta, pone los que tenía que poner desde antes y ya. No se inventa tonteras, estuvo bien.
2: Sí, vio.
3: Así que muy orgulloso de ser ecuatoriano, y esa es la segunda razón, era para sacarles pica. Y otra, porque todita la ropa ha estado sucia. Qué bestia, tocó buscar ahí, ¿qué me pongo? Aunque sea me repito la camiseta de amarilla, sí. Sí, la tina de medias ha estado ahí, ha hecho gelatina. Ya. También no había medias.
4: Ni enteras, nada.
3: Ecuador fue grande ayer. Ecuador nos dio en la boca. Bueno, les dio, porque yo sí creía en mi selección. Y hasta nos hablaron. El señor Méndez decía, ve, que payasitos vienen con la camiseta de la selección. Como que ahora nada, ahora nos van a ganar. Asimismo, la señorita. El último minuto, Ecuador hace un gol, ¡pum! Y termina el partido. Ecuador 1, Alemania 8.
1: No sé qué les pasa a los de Alemania, la verdad.
3: Así. No, aprenda a ser ecuatoriana, señorita, también, a tenerse orgullo de haber nacido en esta patria linda y querida, de haber nacido en Ecuador. Y si nosotros no valoramos, aquí hay un amigo colombiano.
4: ¿De Colombia?
3: Sí, señor.
1: Colombia, claro.
3: Un amigo colombiano que... Él, siendo colombiano, se alegra de que estemos en la siguiente ronda. Se alegra de que hayamos torcido a un equipazo. Lo que otros minimizan, dicen, no, si ya estaban, no, es que ya no, no, si ese equipo, no, que, no, no hay que ser injustos con el esfuerzo que hicieron ayer los jugadores ecuatorianos.
1: Menos uno.
2: Ayer las amigas venezolanas también decían, mor, Ecuador.
3: Mor. Así, allá estaría viendo el
2: partidazo.
3: El partido.
2: Serio, claro.
3: ¿En dónde?
2: Abajo.
3: ¿De a cómo?
2: ¿Dónde?
3: ¿De a cómo?
1: ¿Qué hubo, promo?
2: No.
1: ¿No?
2: Cuando oiga, Colombia juega y gana,
3: es la promo. Un colombiano orgulloso de Ecuador. Mire lo que es, mire lo que es. Ahí está.
5: Respaldo y mi cariño para el pueblo de Ecuador, porque ganarle a Alemania... De verdad es todo un honor, que lo sepa el mundo entero, por si cuenta no se han dado, que a la cerveza alemana le ganó el encebollado. Arriba mis ñaños, de parte de un parcero desde Colombia, Ecuador, grande, y junto a Colombia, vamos a pasar a la final. Arriba Ecuador, Dios los bendiga.
3: Qué lindo, ¿no?
2: Bien, bien.
3: Qué chévere, pana, qué chévere. Se llama el Carmelo Trova. @ Carmelo Trova está aquí como el que publicó esto. @ Carmelo Troya. ¡Qué chévere!
5: Mi respaldo y mi cariño para el pueblo de Ecuador.
3: De nuevo le pongo.
5: Porque ganarle a Alemania de verdad es todo un honor. Que lo sepa el mundo entero, por si cuenta no se han dado. Que a la cerveza alemana le ganó el encebollado. ¡Arriba, mis ñaños!
3: Buena, ¿no?
2: Guarapo.
3: Qué buena. Dios le pague, hermano colombiano. Dios le pague. Muchas gracias.
2: Y muchos.
3: Muchas gracias. De veras que quedó bien, bien lindo esto. De veras quedó bien lindo esto.
2: Y muchos pensábamos que Alemania se iba a relajar porque ya estaba clasificado. Puso toditos los titulares que tuvo y tiene y los que... piensa poner en todos los partidos.
1: Y jugaban como que fuera al final, ¿no?
2: Claro, vea, estuvo Neuer, estaba unos atoditos.
1: Sí, sí.
2: Qué bestialidad. Pero Ecuador se paró duro y demostró que sí se puede. Uh-huh. Ay, qué alivio que me dio de verles a esos muchachos. O sea, otra vez.
3: Hasta ahora estamos aliviados nosotros. Ya, a ver, Sombrita mandó algunos mensajes mientras tanto.
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1: El partido de ayer, el más chiquito, es el más de, es el mejor jugador de Ecuador, ¿no?
2: El mejor jugador.
1: El más chiquito, Pedro Vite.
2: Pedro Vite, el MVP.
1: Pedro Vite es el más chiquito de todos, ha sido el más bajito de
2: y
1: todos.
2: Y le denominaron el mejor jugador también de Ecuador.
1: Otra, la historia de Hernán Galíndez no sale a la luz, ¿no? ¿Cómo fue que Hernán Galíndez se hizo ecuatoriano? Ya les cuento, sigue señorita.
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1: A ver, Sombrita me ha mandado algunos mensajes, dice, curiosidades del Mundial, era el año 2022, plenos días donde se jugaba el Mundial de Qatar. Y a Pedro Vite llegaba y a Pedro Vite llegaba a mi negocio que quedaba en Babahoyo. Vite es de allá y como algunos saben, yo soy de Babahoyo. Siempre iba para ir a comer. Lo curioso es que siempre conversábamos, pero no de fútbol. Hasta que un día, como casi siempre iba y solo le dije, ¿te puedo decir algo? Y Vite, sorprendido, me dijo, sí.
2: Sorprendido.
1: Sí, compa, dígame. Yo creo que tienes todas las condiciones para haber estado en el Mundial. En ese entonces de Qatar, pero dijo, y estoy seguro que con trabajo y esfuerzo estarás en la próxima Copa del Mundo, y me dijo, para eso trabajo en estas vacaciones, voy todos los días al gimnasio, y me consta, porque quiero estar jugando por mi país en el Mundial. Mis palabras en ese entonces solo fueron de algún aficionado de este deporte llamado fútbol, pero que uno sentía que Vite tenía condiciones para tranquilamente representar al Ecuador en un Mundial. La anécdota es, ¿cómo te puede cambiar la vida en casi 3 años y medio? Bien, por Pedro Vite, el jugador del partido. Un mensaje aparte, dice, Sombrita, ¿será posible el temita de Leticia Reyes? Te di mi amor,
3: ya le tengo
1: si
3: listo.
1: No es mucha molestia, hágale.
3: Lea. Acábele.
1: Levanté a las 6 a trabajar como nunca, dice, con el ánimo por los cielos. Atentamente, Mauricio Ortega. La canción, por favor, te di mi amor. Ay, ay, ay.
3: No se lo desto más, Rosito.
0: Ay, ay, ay.
4: ¿Qué fue ese café?
0: Ahorita café.
3: Vamos a media.
0: Media, entera.

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0: historia. Estos son los posibles rivales de Ecuador en 16avos del Mundial. Nos manda información Jorgito y Piales. Pero esto es por cortesía de...
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0: 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Siga, señorita.
1: Qué bestia. Ajá. Cómo remata. 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
0: 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Atención, dice así el dato, ¿no? Ecuador logró una clasificación histórica tras vencer a Alemania y ahora espera conocer a su rival en los 16avos de final del Mundial. La Tri terminó como tercera en el grupo E, por lo que su cruce dependerá del acomodo final de los 8 mejores terceros y de cómo la FIFA organice el cuadro oficial una vez que terminen todos los grupos. ¿A quién puede enfrentar Ecuador?
2: ¿A quién?
0: La FIFA establece que el tercero del grupo E puede cruzarse con los o el ganador del grupo A, B, D, G o L. Por eso, Ecuador todavía no tiene rival confirmado, pero sí una lista de posibles escenarios rivales de Ecuador. Podría ser México, Suiza, Estados Unidos, Egipto. Irán, Bélgica y Portugal. También Inglaterra o Ghana. Hasta Croacia podría ser. O sea, hay hartísimos. Hartísimos todavía.
2: Hoy sale el...
0: No, cuando termine todo. Se sabe el domingo. Domingo.
1: Ah, sí, todavía no se sabe con quién.
0: No, todavía están terminando los otros grupos. Por ejemplo, Portugal-Colombia creo que es el último partido de los sudamericanos.
2: No es hoy.
1: Y empiezan los 16avos.
0: Ya llegó. El metido.
1: ¿Qué quiere Madison?
3: Chito, buenos días. Sujeta, buenos días.
1: Buenos días.
3: Grupos de Ilumán ni nada.
0: A ver, ¿cómo?
3: Se pronostica lo que va a pasar y lo que pasará.
0: A ver, repita, no le escuchamos. Hubo un corte, Madison.
1: No se le oyó nada.
0: No se le oyó.
1: Ni es se entendió.
0: Llamando por WhatsApp.
1: Llamada de abajo, creo que es.
0: Y para colmo me quitó hasta el dato que estaba. Hasta mientras siga, señorita.
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0: 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A ver, el señor...
3: ¿Qué
0: no sea payaso? Estoy devolviéndole la llamada por... A ver, cállese, sombra. Por WhatsApp no se le escuchó nada, dígame.
3: Que estaba diciendo que qué brujos de Ilumán ni la... ¿Cómo sabe PIB. Decir don Catulo?
0: Ni la PIB.
3: Ahí tienen al indio Guaspar. Ese adivina lo que va a pasar.
0: Parece, ¿sí? Le devuelvo la llamada. Qué trase tórtola que es.
1: Sí, bien está.
0: No es que adiviné, yo le tuve fe a mi selección. Yo le tuve fe.
1: No, y usted sí siempre adivina.
0: Sí, le saco pecho yo a ustedes.
1: Cuando usted dice, pasa, siempre.
0: Pasa.
1: Sí, siempre. No me acuerdo en dónde era que nadie daba pie con bola y solo usted nomás dijo, sí. Verán que sí y toma.
2: Sí, si hasta lo que va a llover, pues no.
1: Sí, cierto es.
0: Ah, de repente resulta, de repente.
1: Es que usted sí tiene cara de chamán.
2: Sí, la cara sí tiene.
0: Bueno, a ver. Venga acá.
2: Es que sí tiene, es que sí tiene.
0: A usted no puedo darle su huascazo, pero es otro.
1: Corre, Armandi, vaya.
2: Tiene la cara, sí le da.
0: Pero ya salga de ahí, pues salga de ahí, a ver. Dígame más de cerca, a ver si... Siga, mejor usted trabaje. ¿Qué está ahí, jajaja?
1: Sí, Ponchito.
0: ¿Cuál es el chiste? ¡Trabaje!
1: Ya.
0: ¿O quiere que le grite?
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0: Luz. Mauricio Ortega dice, Ponchito, buenos días. Déjeme enviarles un saludo temprano de fe y mucha esperanza. Ecuador, grande. Como el corazón de todos nosotros y fieles al amor que tenemos con nuestra tierra. Excelente nuestra selección, pero más aún ver en rodillas al portero Manuel Neuer ante la zurda mágica de Platita y ante el peso de las lágrimas de felicidad de 18 millones de ecuatorianos. Gracias, mi selección, por darnos estas alegrías. Sí, gracias al fútbol, nosotros
1: Manuel Neuer.
0: También, ¿cómo?
1: Manuel Neuer.
0: Neuer dice Ips.
1: Neuer.
0: Ah, no, entonces la otra lee usted.
2: Bueno, el arquero de...
0: El arquero de...
1: Qué buenos goles, pero... Arquero.
0: Por eso el arquero de Alemania.
2: Arquero.
0: ¡Ah! Audio.
4: Buenos días, Ponchito. ¿Cómo le va? ¿Cómo está?
0: Buenos días.
4: Tenga la bondad. ¿Sí? Si me puede ayudar el señor Dillay con una cancioncita para la señorita Susana.
0: ¿Está jadeando
4: para
0: ahí?
4: Alegría.
0: Pues está haciendo? Excitando.
4: Y para el señor Dillay también. Una que dice más o menos así. Ajá. Y ahora.
1: ¿Qué canción es esa?
4: Gente de poca fe.
0: Ese dice Adalá. Y ahora.
1: ¿Quién es?
0: ¡Y ahora! Tú. Así dice la Adalá, pero...
1: ¿Quién es el señor?
0: Gente de poca fe. Otra, una que dice, y ahora creí que iba a decir, y ahora que me voy, ya podrás ser feliz, ya tendrás el camino libre. Pero dice, y ahora, ¿no? Pues pensé, Ponchito dice verdad, dice señor autóctono, dice verdad, y ahora, ¿qué dirán los sufridores que no le tienen fe a la tri? Yo ya tenía fe, nada que le tenía fe. Ponchito, ¿verdad? Desde Lener Valencia ya no deben hacerle jugar apoyo al señor que maneja la patineta. Qué bien, desgraciado. Al señor que maneja la patineta dice que le apoyen. Qué bestia. Por decir que Lener Valencia que ya no sirve. Vean. Yo sé que en el fútbol, en un instante hacían un así, vean. En un así, se pasa de héroe a villano, de villano a héroe. Tesen nomás con eso.
1: Ya le voy a buscar las grabaciones del partido.
0: Que no, que le Valencia, que no, no sirve, no. Que no.
1: Pero es que hay una
0: próximo escena... partido, también le pueden dejar en la banca a Lener Valencia.
1: Bien hecho.
0: Y el rato que ya esté terminándose el partido, le meten a Lener Valencia. Por ahí, él sale con alguna y ¡paj!
2: Capaz, ya diría.
0: Ahora,
2: ya
0: está, los billetes de a dólar han de querer poner la imagen de Lener Valencia. Han de querer poner a las calles el nombre de Enes Valencia. Han de querer... ¿Qué? ¿Cómo que no? Espere que haga un gol y que nos dé otra clasificación a los octavos, a ver.
1: Le iba a decir que en el partido hubo una escena en la que toditos corrían atrás de la pelota, pero así, exageradamente, toditos los del equipo, sacando la lengua, iban atrás de la pelota, y menos uno ahí caminando. Como...
0: No, deje nomás
1: no
0: que pasen.
1: Mintiendo.
0: Yo no.
1: ¿Eso pasa en el partido?
0: Yo sí he jugado fútbol, yo sé de fútbol. En el fútbol es de un rato al otro, de héroe a villano
2: ahora?
0: Así, pero en un cinco así.
5: ¿Dónde están ahora?
6: Pero
5: ¿dónde
6: ya,
5: están? Pues... ¡Oh, que se
0: ya ¿sabes qué dice este chimbom?
6: Yo a ningún rato digo que le jubilen, que le digan ya no debe ser titular, punto. Ponga otro.
0: Ayer
1: a la
0: hizo,
1: banca.
0: Ayer inclusive hizo una diferente el técnico. El técnico Becasé se le quitó la cinta de capitán o la banda de capitán, le quitó a Enner Valencia y se la dio a Moisés Caicedo.
1: Bien está.
6: Por tercera vez, capitán,
0: se la dio
6: Moisés
0: Caicedo. Sí, se la dio a Moisés Caicedo y parece que los compañeros como que aplaudieron eso y se pusieron bien. Y al mismo Niño Moy le infló. Mismo Niño Moy le infló y no dio nada por perdido Niño Moy. Así es que ayer
6: ¿en dónde?
0: Fue diferente.
6: Desde la defensa, al que no decían nada, Joel Ordóñez, mejor que Pacho, le comentaban y decían que estuvo en la defensa. Uh-huh. En la delantera, vea, el Nilson Angulo, el muchacho que nació en Independiente, formativas, pero de 16 años a 18 años estuvo en Liga de Quito, se fue a Europa, Anderlecht, hoy juega en Inglaterra. Vea, el gol que hizo ayer Nilson Angulo es cuarto gol que hace en esa misma de ese posición. Mismo posición, de ese mismo lado que hace el gol.
0: O sea, un meme que ayer me reía, pero me reía, digo, son crueles y a la vez son bien creativos estos. Ayer pitó una mujer, una colorada.
6: Estadounidense.
0: Una estadounidense.
7: De Estados Unidos. ¿En serio?
0: Verá. Y ayer lo que le hacen los memes. ¿Cómo reía yo con ese meme? Digo, hasta para eso, hasta para burlarse de la maldad. Ayer la señora o señorita árbitro saliendo de los camerinos del estadio y afuera esperándole esos dos muchachos sicarios que mataron a alguien en el aeropuerto. Con peluches y con ramos de flores, dice, y te salvaste, colorada.
1: Qué malo.
0: Vamos a la música y a la pausa, sombrita, ya venimos.
1: Vea, Ponchito, cierto, antes de la pausa, $30,000 cuestan las tarjetas, ¿no?
0: Las dos, a 15,000 creo que son.
6: Tarjeta amarilla, la roja, el doble.
1: $15,000 una tarjeta.
0: Pues de ahí les descuentan de los premios también. Sí.
7: Así será.
0: Sí, es carísimo una tarjeta ya.
1: Qué salvaje.
0: Es carísimo.
1: Sí. Dos tarjetas, ya no serán tarjetear, ¿no?
0: Todo es caro allá.
1: Sí, pues sí, un ya vaso venimos. De cola, $20, hable en serio.
0: $20 un vaso de cola.
1: Un vaso de cola, $20.
0: Joder, burro, está de llevar una de esas de 3 litros, ya nos decimos.

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0: Acá no, tiene que irse a Cali para bailar y disfrutar de salsa. Hoy nos vienen a invitar personalmente al Fitness 220. ¿Por qué? Porque mañana se da un concierto, un show, unas clases, una rumba, una zapateada con salsa. Zapateada también, pues con salsa, ¿qué más va a hacer? Vamos a echar zapato, parce.
1: Ah, bueno.
0: Entonces echemos zapato, quememos yuela. Entonces será para el pan. Como colombiana, parcera, decime, ¿qué viene para mañana?
1: Claro, G, mira que mañana. Mañana 27.
0: Parcero, amor, tienes que decir.
1: Mañana 27, papi. Mañana tenés eso, que venir, papi, desde las 7 de la noche al 220 Fitness.
0: Sí.
1: Vamos a tener clasecitas de salsita, pues. Tributo a Michael Jackson, DJs también en vivo, va a haber premios.
0: Aparte la salsa Michael Jackson, bueno, ¿qué más?
1: Aparte de eso, vos pagas tu entrada. $7 y tenés bebida incluida de cortesía y días adicionales en tu membresía.
0: Siete días más.
1: Podés ya comprar tu entrada en Ticket Éxito para que vos vengas y bailes junto a nosotros mañana.
0: Así se habla, parcera, eso. Pensé que eras pichurria, pero bueno, está bien. Está bien. Bueno, y con ese fondito musical, ¿a quién le recibís, parcera?
1: Es que está aquí con nosotros el Mor.
0: El Mor.
1: El licenciado Wilson Reyes. Es que es el propietario del 220 Fitness. Así mismo, pero...
0: Sí, señor Wilson, su merced, ¿cómo es con usted, doctor? Ya, dejémonos de pichurianas, ya muy ya, colombianos ya. Estamos, pues.
1: Ya, pues, respeto.
0: Buenos días, señor Wilson.
1: Licenciado Wilson Reyes.
0: Reyes, ¿no? ¿Cómo está, licenciado?
2: Muy buenos días.
0: Buenos días.
2: Un saludo fraterno a toda la ciudadanía imbabroeña.
0: Sí, disculpará la señorita, ¿no? La señorita es un poco así coquetona y eso. Porque...
1: ¿Qué?
0: ¿Qué?
1: Estaba en el personaje nomás. Licenciado, bienvenido. Cuéntenos
0: ya
1: de la
0: se
1: salsa.
0: Puso seria.
1: Yo soy seria. Bueno. Mi novio me está escuchando en la USA. Saludos a mi amor.
0: Pobre muchacha, pobre muchacha. Hoy se viene sería un concierto de salsa. ¿O cómo se le llama?
2: Muchísimas gracias. Pues, primeramente, felicitar a este prestigioso programa. Asimismo, estoy aquí para hacerles una cordial invitación al evento que vamos a tener el día de mañana. Sábado 27 de junio, salsa. Al 220 Salsa Party, volumen 2.
0: Salsa, fiesta de salsa. Entonces.
2: Fiesta salsa, ajá.
0: Ya, entonces, no es un concierto, no es, es una fiesta.
2: Es una fiesta de salsa, es el volumen 2.
0: Ya.
2: Pues el volumen 1 lo hicimos en el mes de enero, ahora lo hacemos pues para el día de mañana.
0: Mañana.
2: Desde las 7 de la noche hasta las 12 de la noche.
0: Ay, ay, ay.
2: Vamos a tener pues clases de salsa con un instructor quien nos va a ayudar pues a las personas que no sabemos bailar salsa.
0: Usted no sabe, no me diga, Alice. Yo quiero ser el instructor de salsa. Sí, le iba a decir, enséñanos unos pases. Algo.
2: Va a estar el instructor de salsa. Ay. Vamos a tener DJ en vivo.
1: Bueno.
2: Vamos a tener un artista que viene de la ciudad de Guayaquil, Mr. Jackson de la salsa. Uh-huh. Él hace un tributo a Michael Jackson y también hace una fonomímica a los cantantes de la salsa. Entonces,
0: bien,
2: va a ser un evento muy bonito.
0: Va a estar simpático.
2: Y
0: eso,
2: a partir de, pues, de las 8, 9 de la noche se prende lo que es la fiesta de salsa. Asimismo vamos a pasar de pronto el partido que va pues a jugar el día de mañana Colombia y Portugal.
0: María,
1: parce, de una.
0: El party es completo, parcera.
1: Entonces
0: para ir a ver el partido.
1: Toca ir a ver a mi selección.
0: Sí, ¿a qué horas es que juegan Chimbombo? ¿A qué horas que juegan Portugal? ¿A qué horas es que juegan ya?
2: El partido tengo entendido que juegan a las 6 de la tarde.
0: 6 de la tarde.
2: Sí, vamos a estar.
0: No, o sea, para rumbear. Sí,
1: para quedarnos
0: de largo,
1: de una vez festejando que vamos
0: salsa
1: a los 16avos.
0: Sí, entonces. Sí, está bien, parcero.
1: Apuntate, parce, vamos, para que aprendas a bailar.
0: Soy patitieso.
1: Tenés novia que baila bien y tú ahí quedado, ¿no, parce? Así no
3: 18
1: se puede.
3: 18 horas con 30.
0: Ah, ya, a las 6:30, entonces juega Colombia con Portugal y pueden ver el partido también.
2: Pueden ver el partido, sí.
0: Qué
2: las
0: chévere.
2: Puertas van a estar abiertas a partir de las 18 horas.
0: ¿Capacidad para cuántas personas es el 220 Fitness?
2: El gimnasio es dos plantas, en sí tenemos la capacidad para 450 personas.
0: 450.
2: Pero en el evento, en la parte de arriba, vamos a tener el aforo para 300 personas.
0: Híjole. Wow. 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
0: Ya, tras del EQ 911, por si acaso, facilito llegar al tras del EQ 911, ahí está. el gin
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0: fines. Ya. Y la música, la amplificación ya está recomendada. Ya,
2: todo estamos listos. Sí. Vamos igual a ambientar el espacio, hacerle un ambiente tropical.
0: Claro.
2: Con decoración, pues, claro, inmerso a la salsa.
0: Unas palmeritas, unos todo cocos
2: eso,
0: ahí.
2: Todo eso tenemos.
1: Unas de antioqueño también.
3: Caipiriñas.
0: Sí, también unos cangrejos ahí correteando por ahí, tropical el asunto, sí. Una medusa por ahí colgada.
1: Una cabeza de plátano.
3: Ella no va.
0: Sí, una cabeza de plátanos, sí, claro, ahí colgados. Sí, sí.
1: Unos cocos, ¿por qué no?
0: Una cosa que es importante es la seguridad, porque es un club privado, no es en ninguna calle, no es al aire libre. Están bajo techo por cualquier eventualidad, con seguridad privada y todos los resguardos, ¿verdad?
2: Exactamente, sí, vamos a tener seguridad en la parte externa como en la parte interna. Sí, entonces, pues, hago la invitación a toda la ciudadanía imbabureña para que asista a este bonito evento que vamos a tener, como les decía, es del volumen 2.
0: Listen, vamos, Wilson, ¿y desde qué edad pueden entrar?
2: Desde 18 años.
0: Ah, no menores.
2: No, menores de edad no, para este evento no.
0: Ay.
2: A partir de los 18 años de edad.
0: Sí, me están preguntando eso, si es que pueden ir menores de edad. No.
1: $7 la entrada, ¿no?
2: Que le incluye, sí, la entrada está en $7. Esto le incluye un día gratis para entrenar en el gimnasio. Cualquier día pueden ir a entrenar adquiriendo la entrada.
0: Vean.
2: Tenemos o tienen derecho también a una bebida de cortesía.
0: Esa partecita,
3: entradas a mí.
0: ¿Qué bebida es? ¿Puedes escoger ahí?
2: Puedes escoger, sí, puedes escoger. Hay una bebida con alcohol, una bebida sin alcohol, agua hidratante.
0: Un heladito de ron con pasas, pero más...
1: ¿Ron que pasas?
0: Más ron que pasas.
2: No, por el momento no.
1: Jugo de tomate, de pronto.
0: Calladita, no se burle.
2: Y también, pues... Para las personas que no son miembros del gimnasio 220 Fitness, como les decía, van a tener un día gratis para que puedan acceder a las instalaciones del gimnasio. Y las personas que son miembros del gimnasio 220 Fitness, asimismo se les otorga 3 días adicional a su membresía. Una bebida de cortesía y todos van a participar en sorteos de membresías gratis.
1: Está bueno. Nomás.
0: Entonces va ahí, de paso se queda haciendo gym también en el... Claro. 220 Fitness, tras del ECU 911. Les invitamos entonces para mañana, 7 de la noche, con pantalla gigante para ver el partido también, como Yapa, ¿no?
2: Así es, así es. También vengo
0: como
2: a dejar...
0: Como que fuera Yapa.
2: Les vengo a dejar unos 5 pases de cortesía.
0: No, ahorita, a ver, los que quieran irse a este evento de Salsero.
2: Pueden asistir al evento.
0: Hay parceros salseros. Ponchemos el teléfono, parcero. Sí,
1: colocanos las llamadas para que llamen los pichurrias y se vayan a bailar salsa.
0: Sí, pueden ir, no pueden ir menores de edad. Tampoco pichurias, gonorreas,
1: aburridos tampoco.
0: No pueden ir tampoco. Vaya, solo gente bien. Sí, invitados. Señor, entonces. Para esta fiesta de salsa mañana en el Fitness 220. Buenos días, primer pichuria que llama.
1: Vos contestale, pues.
0: No, vos contestá.
1: No, qué pereza.
0: Contesta vos. Ay.
1: Aló, buenos días.
4: Buenos días.
1: ¿Con quién es que hablamos?
4: Con Javier Yepes.
1: ¿Todo querés tú, Javier? ¿Qué querés?
3: No sabe ni bailar, hombre.
1: ¿Sabes bailar salsa, Javier?
0: No creo que... ¿Sabrá bailar salsa, vea?
4: Está claro, pues, mi querido Pablito.
0: ¿Sí quiere ir? Ah, ya, sí quiere.
4: De ley.
0: Se ahorran decoración, ya van a tener unas palmeras ahí.
3: Claro.
0: Claro, ahí, ambiente tropical. A ver, Javier.
4: Yepes.
0: ¿Con quién va a ir?
4: Con mi esposa, a ella también le gusta la salsa, ahí bailamos.
0: Veamos, ¿la entrada es doble o solo para uno?
2: Solo para una persona.
0: Solo para uno, para su esposa entonces, no para usted, pichurria.
4: Para mi esposa yo compro la entrada.
0: Pichurria. Yeah.
1: Ah, no le digas así, que él va a pagar su entrada, dice. Ah, ya, bueno, racionalito entonces, el pirobo.
0: Entonces, anotado, parcero, en la entrada le entregan allá.
2: Sí.
0: Sí, eso mejor, eso, la entrada le entregan allá. Que vayan una listica.
2: El pase de cortesía pueden pasar retirando aquí en la radio, ¿no?
0: Mejor allá mismo.
2: Oye, okay,
0: sí. Yo le mando la listica a Berito, la Inge Berito Liceo, ella también es salsera, sí. Come esas salchipapas con bastante salsa.
4: Ya. Gracias,
0: Conchizo. Bueno, amigo,
1: cuídense.
0: 2951-310 o 0985-465-303. sino que el tiempo lo
3: que no hacen por salir de casa, ¿verdad?
0: Sí, que no hacen porque les manden de la casa.
3: Sí, no, solo en la casa le tienen.
0: Bueno, muchas gracias a todos, Elise. Ahí nosotros le pasamos la lista más de tres. Sino que el tiempo lo
3: que no hacen por salir de casa, ¿verdad?
0: Sí, que no hacen porque les manden de la casa.
3: Sí, no, solo en la casa.

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1: Muy bien, muchas gracias. ¿No? Muchas gracias. Bueno, sí, vamos con los titulares de Diario del Norte. El tiempo es nuestro peor enemigo y ya nos toca el segmento de las noticias que nos trae Diario El Norte. 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Atención, dos goleadores frente a frente. Francia y Noruega se enfrentan a las 2 de la tarde de Ecuador en el partido más atractivo del día de hoy. Kebabs, toditos son atractivos, toditos. Pero acá se enfrentan Francia y Noruega. Se enfrentan Mbappé y Haaland. El partido es a las 2 de la tarde. Otra información dice, movilidad de 190 familias mejorará. En Otavalo, hijo, las familias de la comunidad de Tangalí, hijo, recibieron una nueva obra de empedrado, hijo, que mejorará su movilidad, hijo. Esto en Otavalo, hijo. Atención, la UPEC graduó y preparó a profesionales en el Carchi. 219 graduados culminaron estudios y más alumnos iniciaron prácticas en la UPEC del Carchi. Recién conocí el sábado anterior, conocí dónde era la UPEC en el Carchi, en Tulcán exactamente. Atención, actores políticos se capacitaron y la jornada reunió a representantes de organizaciones políticas, ciudadanía interesada y sectores vinculados al fortalecimiento del sistema democrático. Atención, se celebró con una inauguración el Día de la Provincialización el día de ayer, 25 de junio. El día de ayer se celebró con una inauguración las fiestas de la provincia. Imbabura celebró 202 años de provincialización con la inauguración del asfaltado de la vía Arcángel Yura Crucito. Vea, ya es asfaltado.
2: Ya está, dice.
1: Arcángel Yura Crucito. Qué bonito esto. Y la respectiva sesión solemne. Ahí sesión está. Vea nomás. Qué bueno por Yura Crucito. Yo quiero mucho a los amigos de Yura Crucito. Será porque antes eran vecinos, ¿no? Porque antes eran vecinos. Antes de éramos panas.
0: Es que igualita de Rulimanes también.
1: Cállese la boca.
2: La cara sí le da.
1: Cállese la boca del otro. ¿Quién habla? Silencio. Vamos a sucesos. Lo que nos trae sucesos de Diario El
0: Norte.
1: Dice, atención, dejaron explosivos y amenazas. Momentos de tensión se vivieron en el complejo judicial norte de la capital ecuatoriana porque dejaron un explosivo y amenazas. Atención. Dice otra información. En Ibarra le tocó requisa a la cárcel de Ibarra. Los uniformados inspeccionaron diferentes áreas del establecimiento carcelario y localizaron varios objetos ilegales y sustancias prohibidas. Entre las evidencias decomisaron 14 teléfonos celulares. Razón que nos llame el cuaje.
0: Ahí está.
1: 14 teléfonos celulares, 7 cargadores de celular y 6 cables de datos. Además, los militares encontraron 144 fundas pequeñas con una sustancia vegetal verdosa. Caca de vaca, me imagino.
2: Es culantro.
1: Ah, culantro seco. Es.
0: Vegetarianos. Para sazonar la comida.
1: Sí, debe ser. Atención, control en Tulcán con novedad. Las autoridades inspeccionaron 20 establecimientos distribuidos en distintos sectores. Como resultado del operativo, las autoridades emitieron 4 citaciones. Control en Tulcán con novedad. Un ratico, ¿qué se están llevando? Hay cajas de comida. Perdón, a ratos no entiendo yo. Autoridades inspeccionaron 20 establecimientos distribuidos en distintos sectores. Están llevando cajas de comida, parecen tortas. O algo así en la foto.
0: Ah, es que ahora están vendiendo bastante producto coreano, se llama.
1: Coreano.
0: Esos tallarines, esas cosas. Y algunos vienen sin registro sanitario.
1: Ajá.
2: Los rapiditos.
0: Ajá, esos rapiditos.
1: Pero tratarán de no perjudicar a mis amigos comerciantes de Tulcán, vean por Dios. Hay unos que a lo grande pasan, a lo grande, por tráileres, por todo. Y van a estar en las tienditas pequeñas, quitando lo poco que tienen. Hará un

0: poco de conciencia, ¿no? Un poquito de amor al prójimo.
1: Pero también,
0: también
1: traigan las cosas bien.
2: Pues. Sí, qué rico, un rapidito.
0: Qué rico, que es un rapidín. Sí, un
2: rapidito.
0: Ah, rapidito.
1: Delicioso, ay, un rapidito. Rapidín. Delicioso, un rapidito.
0: ¿Sí? Sí. ¿También le gusta?
1: Me encanta el rapidito a mí.
3: ¿Todos los días?
1: Claro, desde ser posible. Dos veces siquiera al día, o unas tres, o unas cuatro.
2: Ya. Desayuno, almuerzo y merienda, rapidito. Fantástico.
1: Ya. Se puede media mañana.
0: Ya, pues ya no sean babosos.
3: O sea, no
0: atención.
3: Hay horario.
0: Muertes violentas en 138 cantones. Atención, muertes violentas en 138 cantones. ¿Qué hijo de madre? Según datos recogidos por el Ministerio del Interior, 2026 es el segundo año más violento de la historia. Son ya 3,485 homicidios entre enero y mayo en 138 cantones. 5 corresponden a la zona norte andina. O sea, si ellos mismos publican los datos, es porque no sirve de un buen diablo ningún alza del IVA ni ningún plan Cuturpilla. Vamos a la pausa, ya venimos.
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0: ¿Ok?
1: ¡Qué bonita canción! Así suavito está bien. Ay, suavito está bien. Pero comienzan con sus vainas de ven, chupémonos hasta lo último, que saca el de... El interior medio tosco que tienen adentro. Ahí está. Bonita esa canción. Mira, bonita,
2: póngale,
1: bonita.
2: Por ejemplo,
1: pero ahícito nomás volvamos a nuestra música.
3: No, volvamos a nuestra música.
0: Póngale una suavita. Devuélveme la vida, por ejemplo. Empieza suavito.
1: Devuélveme. Ya, basta.
0: Son 10 casos, Ponchito. Con eso usted empieza a bolsiquear, y a, o sea, ya sacar del bolsillo y a poner, va a la ronda primera mía y cosas así. Solo de escucharle el intro nomás ya es ya. Verá. Tiene sombrita, póngale, verá.
3: ¿Cuál es que le pidió?
0: Devuélveme la vida.

0: Ya, ahí sí está nomás. Gracias. Volvamos a nuestra música.
1: No, no, no, música de chongo. La gente
2: pide ahorita.
0: Sombrita, volvamos.
1: Pide ahorita. La gente está pidiendo. Hay que darlo.

0: Y ahí sí, tono más sombrita. Ahí sí.
1: Que ya bueno, no
0: sabaje, señorita, sabaje, sabaje.
2: 9 de la mañana con 17 minutos. 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
0: El Ecuador. Bueno, hoy me mandan un video de un lastimosamente hermano mexicano que les aprecio mucho a los mexicanos, güey. Pero este es un asqueroso lo que habla. ¿Quieren oírme? Mexicano.
4: ¿Puede explicar, por el amor de Dios, qué es esta aberración? ¿Qué es esta putrefacción? ¿Qué es esta asquerosidad? Un trabajo alemán.
0: Asqueroso.
4: Solamente un trabajo tenías que hacer y era eliminar a Ecuador. Y a la mera hora pasa esto. ¿Qué? ¿Qué? ¿Qué? Dios santo, Dios santo, Dios santo. Hoy es un día gris para el balompié con este resultado. Hoy son de esos días que pasarán a la historia como días amargos futbolísticamente hablando. Dios, Dios, Dios, Dios, Dios. De tan solo imaginar a la gente de Ecuador y a la gente de Conmebol celebrando este resultado, de verdad, de verdad, de verdad, de verdad, me dan unas ganas de hasta vomitar. Se los juro, me dan unas ganas de vomitar, de guacarear. Es más, ya siento las agruras ahorita mismo aquí. Las siento aquí. Dios santo, pero bueno, tranquilos, gente de Ecuador, tranquilos. Yo sé que están felices por parecerse a su papá México, yo lo sé, pero tranquilos, no se preocupen, en 16avos van a ser eliminados, todos lo sabemos, en 16avos.
2: Ya se jugó.
0: Ahí sale una propaganda que irás, pero... Un asqueroso para hablar de fútbol. Igual, este no jugó ni con bolas de esas, de felpa, de Papá Noel, y opinando de fútbol. ¿Qué tal?
4: Van a volver a su triste realidad, que por cierto, ahorita mismo es una gran posibilidad que se enfrenten a México. Y si nos enfrentamos a el fútbol de Ecuador, a la gente de Ecuador, Dios santo, ¿cómo voy a gozar? ¿Cómo voy a disfrutar? ¿Cómo voy a saborear?
0: Límpiate nomás.
4: Ponerlos en su lugar.
0: Antes de...
4: Sin embargo, mientras tanto, hay que comernos toda la burla de Ecuador. Y yo me pregunto, ¿burla de qué? ¿Burla de qué si le ganaron a una Alemania que simplemente no tiene nivel? Perdónanos, Alemania, por hacerte tanto daño, porque desde que perdiste con México en el 2018, ha venido para abajo el cuadro alemán. Dios santo, Dios santo. Inexplicable, simplemente lo que pasó el día de hoy. Inexplicable y lamentable.
0: ¿Por qué habrá esta gente así, tan enfermiza? Y meterse con todo un país que no tiene nada que ver, ¿no? O sea, es de 11 jugadores contra 11 jugadores, es un partido de fútbol. Y que se tomen el duelo otros, ¡qué tristeza! Así como cuando nosotros estábamos en eliminatorias, dice, ¿se acuerdan que los peruanos y los chilenos se cargaron contra Ecuador? ¡Que le quiten los puntos! ¡Sí! Se metieron. ¡Toma, ahí está el karma! Ni Perú ni Chile están en el Mundial. Ni Perú ni Chile están en el Mundial. ¡Qué cargosos! No sé, pero bueno, métase con el país de ustedes, métase nosotros, nuestro respeto, nuestra admiración. Aquí nos gustan los mariachis. Aquí nos cae bien México. Aquí, bueno, nos caen bien los extranjeros. Para yo, al menos. Me caen bien los extranjeros de bien. Los extranjeros de bien, los que vienen a trabajar, me caen bien. Yo no soy xenofóbico. Pero hay unos enfermos de más, ¿qué?
3: Pero usted nomás es el que yo soy, amo lo de México, amo lo de Colombia, amo. Pero hay odiadores, vea, de otros países que con eso monetizan, con meter cizaña, botar piedras, veneno. Vea, en Colombia Samuel Vargas, en todos los países.
0: ¿Samuel Vargas qué es?
3: ¿Ah?
0: ¿Quién es?
3: Comentarista Samuel colombiano que habla bien mal de Ecuador siempre. Y todo el mundo le tiene la punta de lengua, al menos los deportistas saben que él habla siempre pestes, cosas malas de Ecuador, de los jugadores, de tantas cosas que vienen. No, no ves otro.
0: Sí, resentido.
1: Es que le dijo Vale a...
3: Igual que Asprilla y hay algunos comentaristas que se ponen nomás a hablar de los jugadores o del país de Ecuador. En el mundo habrá de estos, Ponchito, que usted no les pare balón, no les dé importancia.
0: Me deja admirado cómo alguien puede ser tan boquisucio, en serio. Tan boquisucio meterse con mi país, al menos. Uy, si le encuentro de frente, yo creo que le arreglo.
3: ¿Le da con el taco?
0: No, le hago una profilaxis. Le hago una profilaxis, pero uno, no, es muy cargoso. Bueno, sí, con el nuestro mismo no me gusta yo meterme, porque es mi país. Peor con otros países, ¿por qué me voy a meter yo con otros países? ¿Por qué voy a ir a respetar la bandera de otros países, el color de su bandera, de sus uniformes? Claro que cuando es del oficial, no. Si criticamos, me pareció feo, y disculparán que feo el uniforme alterno de Colombia, pero no he dicho yo el uniforme oficial o nuestra bandera, que es Iden igualita, pero meterse así a hablar de nuestro país todavía, ese mamarracho, no sé, qué ganas de encaminarle.
3: De ley que da ganas, sí.
0: Bueno, malas noticias a buenas noticias, malas para uno, buena causa y efecto, ¿no?
3: Claro.
0: Buenas noticias para unos, malas para otros. ¿Se acuerdan ustedes que había un acumulado de $40 para el...
3: ¿Cuántos ganaron?
0: Para el pronóstico deportivo. Bueno, tendrán que repartirse. ¿Se acuerdan que nosotros tuvimos dos pájaros de un tiro, el pollito barbecue, crujiente por fuera y jugoso por dentro, dentro de los premios?
3: Sí, señor.
0: Ya.
3: ¿Qué pasó? ¿Cuántos ganaron?
0: Guía, espérese un ratito. ¿Se acuerdan que dijimos hay pizza de Pizzería El Hornero, mucho más que pizza?
3: Sí, señor.
0: Está dentro de
3: también
0: los premios.
3: También otro ganador, ¿cuáles son los
0: ganadores? Ya, ganaron? Espérese un ratito. También dijimos que hay Terranova, las alitas, las brochetas, las hamburguesas de Terranova.
3: Uy, ¿cuántos cómo se van? ¿Cuántos cómo se van para los ganadores?
0: Ya le digo. 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
3: Mínimo dos gracias ganadores hay de esos.
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0: ¿Se acuerdan también que dijimos que hay? ¡Lleve la promo!
1: ¡Lleve la promo!
0: Ya, lleve la promo. Uy, de los ¿cuántos? Pollitos de la señorita Jenny. ¿También hay? Había promos.
3: También ganadores. O sea,
0: bueno,
3: se llevan hoy
0: dese ya cuenta. 1, 2, 3, 4, 5. 5 premios más. El grande que era $40 en efectivo.
3: Acumulado.
0: Son total 6. Son total 6. 6 premios. ¿Sabe cuántos se van a repartir estos premios?
3: Mínimo la mitad de los que participaron. Mínimo
0: como
3: la mitad.
0: Ni uno. Como ni uno.
3: ¿Qué comenzó el show?
0: Señoras y señores, y con el permiso de ustedes. Ahora. Lo prometido es deuda. Así como unos videos que andan circulando por ahí, que dijeron desde algo sencillo y que no le va a costar mucho, pero que a la final están cumpliendo.
3: Por incrédulos.
0: Una señora desde que ha dicho que va a dar la espumilla gratis. ¿Quién dijo eso? ¿Quién es que ha dicho?
2: No, señora.
0: En el Facebook está.
1: Regaló ese rato.
0: Una
1: regaló.
0: Señora dijo, si es que gane Ecuador, doy la espumilla gratis. Y regaló.
1: Y acabó ese rato.
0: Un video del doctor Jorge Yunda Machado, el exalcalde de Quito, que ahora creo que quiere volver a ser parte de los candidatos. El doctor Jorge Yunda Machado en un video dijo, cogido una banderota, si Ecuador gana, duplico el sueldo a mis empleados. Ay, ay, ay, ¿será solo por un mes? ¿Será solo por a los empleados de Canela Quito?
3: ¿O será
0: inteligencia artificial? Veremos, ¿no? Veremos si es que cumple.
3: Ay, ay, ay.
0: Veremos si es que cumple. ¿Qué más había?
2: Una inmobiliaria ofrecía una casa.
0: Un inmobiliario ofrecía una casa. Uh-huh. Ay, ay, ay. Una casa, una inmobiliaria para... Si es que ganaba Ecuador. Uh-huh. Veamos si cumplen. ¿Qué más había?
3: Un amigo también le tocó cumplir. Ofreció... 3 de esas cajas de 36 enlatadas de Heineken para los amigos. Y
0: 3
3: ahí
0: cajas
3: puso
0: de Heineken.
3: Sí.
0: Y 3, puso.
3: Sí, ahí puso.
0: ¡Qué bestia!
3: Vean, le tocó.
0: Bueno,
3: ¡cajero!
0: Ojalá cumplan. Nosotros, en cambio, ofrecimos algo.
3: Ofrecemos.
0: El programa ofreció algo. Si esta vez no se ganó nadie ese acumulado de platica, más los premios, porque le voy a regalar todo, le voy a regalar todo, yo no voy a estar con vainas, aunque sea a nuestros auspiciantes, les pedimos de nuevo otra remesa para los partidos del día lunes o martes, será, porque ahorita nos vamos a quedar sin nada.
3: Sí, porque pero esta semana ya son 16 avos, ¿no?
0: Acuérdense de la señora que vino con el niño.
3: La señora.
0: Acuérdense de la señora que vino con el niño.
3: Claro.
0: ¿Se acuerdan de la señora? ¿Cómo se llamaba la señora? Y hay que publicarle nuevamente el post, que sigan ayudándole a la señora. Necesita recoger $6,000 para la operación de corazón abierto que tiene que sufrir, que soportar su niño. Entonces tenga la bondad. Tenga la bondad. Quisiera que por favor le ayuden nuevamente a la señora. Y el programa, el TDH, pues bueno, hará la entrega de los premios que no se llevó Naide, hará la entrega a esta señora que realmente necesita. $40 en efectivo. Señora, ya le vamos a...
2: Denise Bravo.
0: Denise Bravo. Ya, ahorita no le vamos a decir venga, pero ya le vamos a llamar a coordinar. Ojalá venga en vivo y otra vez les pida ayuda a la señora Denise.
3: Bravo.
0: Para decirle que venga a traer y le damos las órdenes de... dos pájaros de un tiro para que vaya llevando pollito, que coma pollito cuando ella quiera.
3: Claro.
0: Sí, porque si le damos un entero, de pronto ella dice, ¿y qué hago un entero yo y mi guagua o yo y mis no dijo que tenía otros hijos?
3: No.
0: Solo ella y el bebito. Podimos darle en órdenes de octavos.
3: ¿Ves?
0: Claro, en órdenes de octavito. Señora, cuando quiera, tome, aquí están las ordencitas, vamos a hacer las ordencitas. De Pizzería El Hornero también, que sacamos dándole una pizza mediana para 4 personas. Si ella puede comer de a mitad a mitad.
3: Claro.
0: Entonces, 2 ordencitas de pizzas pequeñas. Terranova. Entonces, las alitas también para darle, señora, tenga esas alitas. 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O la señorita Génesis, si es que le ayudaría con algo que no sea tecnología, porque ahorita necesita es otro tipo de ayuda. Dios le pague. Y los pollitos de la señorita Jenny, eso sí que se va llevando un pollo para que se haga un caldo, ¿no es cierto? Un caldito.
3: Sí, ya. Qué rico.
0: Y dice que ella ha vendido todo. Imagino que no tiene refrigeradora donde guardar ni nada, pero sí puede ir llevando por partes. Así que vamos a darle ese premio, señora, si es que nos está oyendo. Ya nos vamos a poner en contacto con usted para hacerle, y que venga aquí en vivo, lunes o martes, cuando ella pueda. Porque hoy estamos cerrando ya el día, no pudimos llamarle ahora.
2: Podemos.
0: Pero lunes o martes, a ver si se acerca, le entregamos en las manos como corresponde y le damos un aplauso a la señora. Le decimos, señora, nadie aceptó y este programa no se va a quedar con nada. Esta es nuestra ayudita, nuestra pequeña ayudita social, y también decirles a ustedes, colaboren. Aún se necesita muchos recursos, no solamente es el precio de la operación, sino todo el tiempo que ella tiene que estar al cuidado de su bebé, es 24/7. Repítales el número de cuenta, por favor, amigos, den una manito con la señora Denise.
2: Bravo.
0: Bravo.
2: Tienen que depositar su ayuda o su contribución al Banco Pichincha, cuenta de ahorros número 22 14 61 91 29. O si no, comunicarse con la señora para que le donen ropita para el bebé, pañales, al
0: 098 992 74 27. Ahí está entonces el número de cuenta de la señora, y publiquemos nuevamente el post, ¿no? Usted tiene el post, le publicamos, publiquen ustedes también en sus estados. Demos una manita a la señora y hagamos algo por ese bebé, ¿no? Por esa criatura. 9:00 a.m. ¿con cuánto?
2: 9:30.
0: Bueno, entonces la buena y la mala del día de hoy. Vamos a la pausa, ya venimos después de un ratico.
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6: 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Get out.

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0: trabajadorcita, es bien trabajadorcita.
1: Saber que estás conmigo. 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
2: Sí, es un lindo, mi amor.
1: Pero
2: así se canta, mi amor.
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2: Yo bueno, le abrigo mensajes, lo que usted quiera, mi amor.
0: Mensajes que nos llegan. Vamos, señorita, trabaje primero.
2: Espere, déjeme saludarle a mi amor allá en la USA. Qué lindo que canta. Gracias. Sí, mi amor, solo para usted ya.
0: Vamos rapidito, vamos rapidito.
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0: Muy bien, dice Juanda, dice Ponchito, siguen con su soberbia. Ya se escucha a los periodistas de Ecuador, que venga Francia, que venga Inglaterra, Argentina, España. ¿Usted piensa que es así? La soberbia se paga. Tranquilidad ante todo y humildad ante todo. Así debe ser. Señor autóctono, dice otro mensaje. Y señor autóctono, ¿y ahora qué dirán los sufridores que no le tienen fe a la tri? Anderson Mesa dice, Ponchito, verdad es, el Enes Valencia ya no debe hacerle jugar. Apoyo al señor que maneja la patineta. Dice Pedro Sánchez, también dice, buenos días. Dará poniendo el mensaje para el incrédulo del señor Méndez. Dele. Ah, este mensaje mandó ayer el señor Pedro Sánchez, decía así, verá.
3: Pablito, muy buenos días. Vea, lo que pasa es que ese DJ Méndez es escéptico porque tanta bandida que le engañó, si te quiero. Luego le embarazaron y ahora está jodido. Por eso no cree ni en la selección. No es por otra cosa, Pablito. Téngale paciencia, hoy ganamos porque ganamos.
0: Vea ese, esa fe que tenía también Pedro Sánchez. Y bien, porque Ecuador ganó. El arquitecto Marco Vázquez también dice, buenos días, saludos Ponchito, se cumplió mi pronóstico, ganó Ecuador y con solvencia. Tomará en cuenta que Ecuador viene de menos a más. Sí, señores, lo que había dicho yo también, perdió, luego empató y ahora ganó. Con eso, gracias a Dios, estamos en la siguiente fase del Mundial. Buenos días. Prohibido olvidar esto, Ponchito. ¿Qué?
4: Lo que dicen los resultados positivos, Ponchito. El Arsenal el día 1 de julio va a hacer oficialmente la compra definitiva de lo que estaba a préstamo en el Arsenal, porque pertenece al Bayer Leverkusen, el jugador todavía. Pero con este resultado y estos buenos puntos de ayer, el Arsenal va a hacer efectivo ya la compra total del pase de Piero Hincapié.
0: Ah, eso diga, pues, el jugador. De Piero Hincapié, el Arsenal.
4: No, ve que no estaba comprado definitivo, o sea, todo el pago no estaba hecho, sino estaba hecho por cuotas o formas de posible compra total.
0: Pero ahora de una vez, aseguremos este Wambra.
4: De un mes, dijeron.
0: Aseguremos este flaco. Qué bueno, qué bueno.
2: Las nalgas del Ecuador.
0: Desde Esmeraldas para el mundo, ¿no?
4: Ahorita, ¿qué dice eso? Un montón de amigas querían que Piero Hincapié ahora caiga boca arriba, ya no boca abajo.
2: Todas las mujeres del Ecuador estábamos diciendo eso.
0: Bueno, hay un video que nos mandan también. No, ¿qué? No sé. Otro enfermo, creo que es.
2: Ya no,
0: otro
2: eso.
0: Enfermo. Sí, sí. Dice, buenos días, prohibido olvidar esto, Ponchito. Que recuerdo, reproduzca el video, Ponchito. Chutas. Ya, espérense un ratico. Ya vamos a ir viendo de a poco, ¿no? Dice, buenos días, Ponchito. Por respeto a ellos mismos, mande sacando a la Susi, al Sombrita. Se le perdona, pero a la señora, sí, en serio, ya mándele de la radio. ¿Qué tanto daño le hace? Abra los ojos, Ponchito. Puta, si por más que abro los ojos, otra vez le vuelvo a ver al que parada al frente, pues, sentada al frente. Puta, si es un tormento. ¡Silencio! Hay que estarse riendo. Todavía se burla de las personas y de los oentes. Siga, trabaje, haga algo.
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0: Vea lo que... Bueno, mandan un audio que dice así, desde Tulcán, Ecuador.
6: Todos los de la cabina. Menos a una. Yo no sé qué tienen haciendo ahí a esa señorita de mala fe. Yo ya no le hubiese dado entrada este día.
0: Otra señor, si es bien duro decirle lárguese. Ya lo hemos intentado algunas veces. Se larga y regresa. Se larga y regresa.
2: Dije, si quieren que me vaya, páguenme en el vuelo. Me voy a Estados Unidos con mi amor y ya. ¿Qué esperan?
4: Es que ya dije la otra vez.
2: Mándele mi número de cuenta al señor que me deposite rápido la plata para mi vuelo.
0: Ponchito, buenos días. Dice, gusto en saludarle desde la capital del ciclismo. Específicamente Tulcán.
2: Qué lindo.
0: Este video está bien chévere. Bueno, amigo, pero mándeme su nombre ya. Mándeme su nombre para saludarle. A nombre de todos los carchenses, especialmente los que viven en Tulcán. Y si quieren escribirnos de otra parte, El Ángel, Bolívar, San Isidro, García Moreno, de Piartal, de Estrellita, del Carrizal, de
2: Guagua Negro,
0: de Julio Andrade, de Santa Marta de Cuba, de Fernández Salvador, de donde sean esos bellos lugares, de Chitán de Navarretes, de
2: El Carmelo,
0: Paz, de San Gabriel, de Cristóbal Colón. Lindos lugares que hay en el Carchi, ¿no? De Tufiño. Mándenos un mensajito y nosotros le anotamos el nombre y le tenemos en el banco de oyentes de nuestro querido Ecuador, norte del Ecuador. Siga, señorita.
2: Vea bien, poco excelentes. 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
0: Hola, Ponchito, escuchándole en el programa. Dice, yo sí creí al 100% en la tri. Por eso le gané $50 a un hincha que no tenía fe. 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Eventos de magia.
2: Diga. De que yo creía. Mi tito Juan Carlos Díaz. Ayer hizo un video.
0: Atención.
2: Ayer hizo un video.
0: Hay una promesa, ¿no?
2: Sí, si gana Ecuador, el día viernes 26 será todo el día 2x1 en pizzas, dijo.
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0: 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Y también puede ver el resto de partidos del Mundial. Partidos
4: todos
0: para ahora.
4: Todos los días.
0: Partidos para ahora. A ver, vamos con partidos para ahora en el Mundial. Noruega-Francia.
5: Noruega-Francia.
0: Sí. Noruega-Francia. Uy, qué partido bestia. Haaland contra Mbappé, ¿no?
4: Pero yo le voy a Francia.
0: Noruega-Francia. Y a la misma hora, 2:00 p.m, Senegal-Irak. Para más tardecito, a las 7:00 p.m.
4: Las 19.
0: A las 7:00 p.m, por eso mismo, 7:00 p.m, no sean chunchos. Sí quiero que sean chunchos. Rabo Verde frente
4: a... ¡Rabo Verde!
0: Eso. Frente a Arabia Saudita. Y Uruguay frente a España.
4: Uy.
0: Hoy es el partido de Uruguay frente a España.
2: Cabo Verde ya echado, ¿no?
0: El
2: no,
0: día...
4: tiene 2 puntos, puede clasificar, tranquila.
2: ¿Sí?
0: Claro. Sí, puede clasificar aún. Y hasta primero podría ser. Sí, hasta primero podría ser. Atención, partido para la noche. 10:00 p.m. Nueva Zelanda versus Bélgica y Egipto versus Irán. ¿Irán a pasar este partido? Sí, claro. ¿No? Sí. Entonces esos son los partidos para el día de ahora en el Mundial de Fútbol. ¿Ese es el himno del Mundial?
2: Sí.
0: ¿Quién canta?
2: Shakira.
0: ¿Y quién? Shakira, ¿con quién es?
4: ¿Un cantante?
0: Atención, dice, buenos días, Ponchito. ¿Y ahora qué dirá la niña del maíz sobre el partido, los cambios buenos? Mejor el del Jordi Caicedo.
2: Jordi.
0: Que entró a hacer es nada. Menos el de Jordi Caicedo. Que
2: Jordi.
0: Que entró a hacer nada. Dice.
4: Pero si le dan 5 minutos, discúlpeme, ¿qué hace con 5 minutos? Pues
0: claro. Sí, eso digo, hay gente que de repente nunca...
2: Sí, bloqueele por
0: nunca,
2: maíz.
0: No, tampoco no es para tanto, pero... Hablen sin ofender. Tampoco obtuvo mucho tiempo,
2: cinco,
0: ¿no? La rola tuvo más.
4: Claro.
2: Siete.
0: La rola tuvo más.
4: Entró la rola, salió el... señor Ener Valencia y se acomodó el equipo.
0: Así dicen que se ha acomodado en buena hora, en buena hora. No siempre va a ser lo mismo, ¿no? Hola, Ponchito, buenos días, felicidades por su programa, escuchándole aquí en Proalca y deseándole un bonito día. Ah, vea, oh, nos siguen oyendo en Natabuela.
4: Oyendo.
0: Sí, saludos, ¿no? 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Siga, señora.
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0: Muy bien, dice el ingeniero Homer Granada. Ponchito, buenos días, la selección nos da unas lecciones muy importantes que debimos ser más ecuatorianos y amar a nuestro país por sobre todas las cosas. Lástima que los pesimistas, pero en pocos ecuatorianos siempre tuvimos la fe intacta hasta el último. Lástima que esta falta de amor al país se refleja política y deportivamente. Los pesimistas fueron los que más celebraron y no se lo merecían. Saludos, Ponchito, y todos, incluido a la impertinente pesimista de la sucia alegría. Ahí está. No ve, pesimista. Ahora sí. Con eso paga todo.
2: ¿Qué quiere que diga?
0: ¿Qué quiere que diga? Nada, disculpas, lo siento, alguna cosa. Por la flauta.
2: Su amor.
0: ¿Qué amor?
2: Su amor, ya. Por ya, picó su amor. Hágame, no vaya a borrar.
0: Siga,
2: ya,
0: mejor, siga, siga, siga, siga.
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0: Ay, señor.
4: Pero ahí usted parece también como la Susi con Marcelino. Incrédulo.
0: Incrédulo.
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0: Ay, señor.
4: Pero ahí usted parece también.

0: Dice, hoy es un buen día para darte.
1: ¡Ele!
0: Felicidad.
1: Ajá. Ay, sí. ¡Viernes! Ay. Y el cuerpo lo sabe.
2: Ay, sí. ¿Por qué? ¿Por qué?
0: Una tacita de café, vea, le ha puesto.
2: Ya, preste el celular que está ahí hecha la, la...
0: Una pradera.
2: Preste
0: bueno,
2: el celular.
0: Parece que potrero,
2: preste, estoy diciendo, preste.
0: Espere, déjeme ver. Dice, enfócate en lo
2: pero
0: bueno.
2: Pero también, maestro Celín, ¿cómo va a estar poniendo todo?
0: Agradece lo que te di.
1: Ya le dio.
0: Así dice, y disfruta de cada momento vivido. Ay, mi gordito, feliz fin de semana. Qué postdata, maravilla. Déjame un beso que me dure hasta el lunes. Ay, qué lindo. Le voy a dar contestando.
2: Que ser cargosa, que ir contestando.
0: Le doy contestando.
2: Marcelín, claro. Mande mensajes más varoniles, déjese de notas.
1: Mándale.
2: Ya.
1: Mándale un indirecto.
2: Mi pana, buenos días, dice el señor que tiene el carro con el airbag por dentro. Saludos a mi gordo Sorquera, Jaimito, dice mi pana, buenos días, saludos a todos, jajaja, en especial para el cadáver, o sea, el chivolo. Y que esos mexicanos mejor se metan el chile por donde ya sabe, pues. No, oiga, no tiene que hablar mal de otro país, sinvergüenza. Este sinvergüenza no tiene que hablar mal ni profanar. Chas, estará desquitándose de la embajada, tal vez, pero no es para tanto. Chutas, hablar mal de nuestra selección es patazo en entre pierna, pues. Dice José Luis Arco 04 Cooperativa. ¡Ah! Se llama el señor José Luis Arcos de la Cooperativa 04 de transporte de taxis a Atahualpa en Tulcán, el que nos está oyendo, ¿no?
1: ¿Es arquero?
0: Oyendo.
2: Es arquero, claro, José Luis Arcos. Uh-huh. Ya. Un saludo para él. Le voy a añadir a los contactos de Tulcán. José Luis Arcos Rodríguez ha sido, vea, por más señas. Ya, siga, señorita,
0: La
2: siga.
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2: Vea a don José Luis Arcos y a todos los taxistas del Carchi, porque muchos taxistas nos han escrito, ¿qué pasará?
1: Escrito.
2: Que el Pastranita no ha escrito tiempos, ¿qué pasarán con los otros amigos taxistas de Tulcán? Yo estuve en Tulcán y me picaba por llamarles, decirles, aquí estoy, hey, hello, me vine a Tulcán el sábado anterior.
1: Sí.
2: Pero también dije, no, me da recelo, dije, no les traje nada. Un día de estos voy con un montón de premios, verán, a Tulcán, y les llevo un recuerdito del TDH, les llevo un recuerdito, alguna cosita. El Sombrita tiene acumulado unas fichitas de los chongos de acá, de Ibarra, ¿no? Para cuando quieran desocuparse, caballos, se vengan para acá.
1: Ese no caduca.
2: Sí, no caducan esas fichas, ¿no? No. Sí, entonces para llevarles, aunque sea cito, unas fichitas para los amigos de Tulcán. Dice, a ver, ¿qué más les iba a decir de Tulcán? Algo les iba a decir. Ah, vean, amigos taxistas, y ustedes cuando están oyendo el programa, los pasajeros no saben preguntar. Vea, caballo, ¿y usted qué? Estoy yendo huevadas, no sea bámbaro. Cambia de decir, estoy yendo el ceguache. No, o le dicen, suba el volumen, vea, ¿quién es ese man? O sí. ¿Cómo le hacen? Pero sí.
0: Oyendo al puendo.
2: Sí, oyendo ese puendo ahí, caballo, antes de decir, puta berraco, usted. O si no apague la radio, vea que va a estar oyendo esas puterías, caballo. Usted no guana, ¿no? Usted no guana. Bueno, saludos a los que nos llevan en su taxi allá en Tulcán. Saludos a todos. Dios les pague. Gracias. Gracias por oírnos, ¿no? ¿Qué dijo?
0: ¿Qué?
2: De la pausa, bámbaro.
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0: arrepentirán de lo que ha pasado, o yo no sé si les dará un cargo de conciencia a los que no creían, o yo no sé si, como hay mucha gente que no tiene circulación sanguínea en el rostro, como que no les va ni les viene, ¿no? O sea, ya dije, pues, ya, no está, pues, ya, sí está, pues, o si es sal, y si es dulce, ya. Entonces, ¿cómo les dolerá a los incrédulos, digo, que Ecuador les haya dado en la boquita? Puta, duro es. Dice José Luis Arcos Rodríguez, dice, desde Tulcán, Carchi, a la Vendriz, nomás acá te esperamos, jaja, no, perdón, bienvenido, cuando se nos avise con tiempo, Ponchito, y lo vamos a esperar. Ah, muchas gracias. Sí, no, todos los taxistas que han escrito al programa, cuando voy y necesito algo, ahí están.
1: Con un año de antelación.
0: Me acuerdo del Pastanita y de... Va a ser un año de antelación, o sea... ¿No? Aparte de chumado, Shunshuja. Vea, dice...
1: ¿Cómo está segura?
0: ¿Cómo?
1: ¿Cómo está segura ya?
0: Dice, yo no sabía por qué me hacía tan familiar becas ese. Bueno, después le veo. No me manden videos porque no tengo tiempo para ver los videos. Llegan tantos que si les abro todito se me satura, ¿ya?
1: Resumen.
0: Mande mensaje de voz o mensaje de texto. Dice así, unito.
2: Buenos días, creación del señor Bragueta Veloz. Ojalá se estén remordiendo en la lengua, se sombra, o sea, sus añosa. Ese don Supa 2026. Ojalá se estén remordiendo la lengua por no confiar en la tricolor, vea, Ponchito. Que vaya a revisar don Méndez la página del Supa, a ver si es que le han perdonado un mes, porque eso estaban ofreciendo. Ay, si ha estado corriendo, viendo si es que le han perdonado en el Supa. Mira, Ponchito, ayer pasó algo inusual en la Copa del Mundo. En el partido de Ecuador, primera mujer que acepta que se equivocó, vea. Ni de creer.
0: Primera mujer que acepta que se equivocó, ¿cierto?
2: Mismo, el indio Gaspar ha dejado a otro indio los poderes. No hay más que decir.
0: Siga, señorita, trabaje
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0: Dice, ojalá les dé churreta en un lugar público y cerrado y de ahí que no tengan baños. Eso sería el éxito para esos antipatrias, dice Gomer Granada. Gomer, Inge, reconfirmarame si quiere ir al fútbol, ¿no? El domingo. ¿Por qué el domingo? Atención, el domingo. El organizador me dice, solo hay 2 cupos disponibles para el campeonato de Blessed 2026. El organizador me acaba de llamar y me dice, se inaugura el campeonato este domingo en la nueva cancha sintética del barrio San José de Atún.
3: Taqui.
0: Se juega 8-8, así que saque sus 8 enfermos. Le digo, ya tengo, por eso estoy invitando al ingeniero Gómez Granada también para que sea parte de los enfermos del TDH. Claro, de los amigos oyentes. Entonces, el día domingo estaremos ahí en la inauguración. Después de la inauguración de las madrinitas o del desfile, nosotros estaremos ahí con algunos premios, regalos para ustedes, amigos que nos acompañen, en este día que va a haber un partido amistoso. Yo casi voy a celebrar mi último partido porque voy a cumplir 60. Yo dije, hasta los 60 me voy a hacer el macho de jugar con Guambras y todo. De ahí ya no. Entonces va a ser como que mi despedida también. Así que todo eso en el barrio San José de Atuntaqui el domingo. Desde las 8:30 de la mañana estamos citados. Me imagino que a las 9 la inauguración. Y a las 10 un partido amistoso de Ponchitos frente a un equipo Unión Contrarios. No sé cómo se llamará el equipo, pero ya es que tienen el equipo.
4: Los del otro lado. ¿Será que les hacen a esa hora, vean?
0: Los del otro lado. ¿Cómo?
4: Jugar a esa hora.
0: ¿Qué cosa?
4: ¿A qué hora dijo?
0: A las 10 de la mañana de ser el partido amistoso, porque la inauguración es a las 9 en punto.
4: Por 8:30.
3: 8:30.
0: Sí, el señor nos invita a las 8:30, porque ha de empezar a las 9. O sea, siempre invitan un poquito antes. Pero yo digo, yo estoy presagiando, han de comenzar a las 9. Pero a los equipos están invitando 8:30 por temas de logística, se cambian.
4: Debe ser a las 4, por ahí.
0: ¿Por qué? ¿Por qué? A ver, ¿por qué? ¿Por qué? ¿Qué está Shunsho?
1: ¿Qué quieres? ¿En público?
0: Ah. ¿Qué está Shunsho?
4: ¿A qué hora les hicieron jugar en Kawasaki?
0: Pero eso en Kawasaki. Ah, allá. Cierto, que allá nos invitaron a las 6:30. 6:30 de la tarde. A las 6 de la tarde nos dijeron. Jugamos a las 9:30, creo.
1: ¿Del poquito. Otro día?
0: Sin gente. Sin gente, no, en serio, sin gente. Sin gente, sin gente. Lastimosamente nadie va a aguantar hasta esas horas. Pero cumplimos. Ahí estuvimos y ya la gente se iba despidiendo. Ponchito quería verles jugar, queríamos verles a los del elenco.
4: Pero
0: ya,
4: no le han visto.
0: Y ya se fueron. No, bonito estuvo ese partido. Bien peleadito estuvo. Creo que terminamos 7-6 o 6-7, no me acuerdo. Pero terminamos apretado ese partido.
1: Pero por mí mejor querían jugar al último. Más tiempo para hidratarme yo, por ejemplo.
0: Ah, para usted, para hidratarse. Ya, entonces, para el domingo, no sé, no ha confirmado la Susi, pero ahí está abierta la puerta. Si quiere, va. Si no, no va. Pero si es la madrina, tiene que estar ahí. El Chimbombo, oh. El Chimbombo es que sí va.
1: Hasta ahorita estoy pensando que sí.
0: De acá, si vea. Que me confirmen los Wambra Sánchez también, el Taita también. Son tres Sánchez.
4: Es ese hombre con el nombre más feo del mundo.
0: Alcides, sí. Que nos confirme el hombre con el nombre más feo del mundo, don Alcides, si es que va con el Aaron y el Tony, si es que pueden, confírmeme. Falta John Cisneros, falta Estelian Quiñero Gómez Granada, Javier Rivera también dijo que quería ir, el Alejito de parte del elenco, hay que verle a don Justo o al hijo de don Justo, hay que verle Chimbombo también si va, ya está ya el equipo, ya está ya. Allá tenemos un arquerazo, Danilo Olmedo, que también es de ahí, y es del barrio él.
1: Oh, yeah.
0: Y es parte nuestra, porque siempre nos hemos llevado nosotros a los amistosos.
1: Ojalá esté con tiempo.
0: Sí.
1: ¿Qué le pasó?
0: Danilo Olmedo. Ya dijeron ellos mismos, ya se inscribieron, ya se estaban apuntando ellos, no yo. El Din Din también, Carlos Santiana, también dijo que quería ir, pero no sé, pues él es pues medio enfermo, no sé. A él sí es enfermo, o sea, si ponemos equipo de enfermos, él es titular. Ya, entonces, el domingo entonces les esperamos y demos el teléfono porque hay solo dos cupos más que van por esos $1,000, dos cupos más, pueden inscribirse hasta la tercera fecha, les vamos a seguir invitando, pero el domingo se inaugura y si quieren ahí mismo pueden inscribir su equipo, llame al organizador, quedan dos cupos más, $1,000 en premios en la Copa Blaset 2026 del estadio o en el nuevo estadio San José de Atuntaqui, que es la cancha grande, es la más para yo, es la más bonita, para usted también,
3: así se dice.
0: Es la más bonita de todas las canchas, sin, con el cariño que se merecen las demás, ¿no? Pero por el tamaño, es la más bonita de todas las canchas, no es tan chiquita como hay unas bien apretaditas,
1: como caja de postre.
0: Esa es grandecita, ¿no? Es grandecita, sí. No sé si hemos estado con usted, Sombrita, hace años también nos invitaron cuando inauguraron la cancha, será unos 8 años, 10 años. Pero ahora de nuevo van a reinaugurar el césped de nuevo que pusieron en la cancha. Así que está de perlas ese campeonato. Cancha San José. Teléfono, a ver, Copen.
3: 098.
1: Copien, 098.
3: 359.
1: 5715.
0: 5715. Uh-huh. Ya repita, 098.
3: 359.
0: 359.
3: 57.
0: 57. 15. Ahí está, la Copa Blase se viene entonces para este domingo, desde las 8:30 de la mañana citados los equipos, a las 9 inicia el desfile, y después las palabras de bienvenida, inauguración, agradecimiento, toma de promesa, y listo, y arranca el campeonato con un partido de exhibición, Ponchitos frente a Unión, los del frente. Ya, nosotros, para todos los amigos que quieran ir y hacernos barra o que quieran jugar, pues bueno, confirmaránme primero. Y segundo, que este uniforme será como el de la Tri. Camiseta amarilla de la Tri. Camiseta amarilla de la selección del Ecuador. O cualquier camiseta amarilla. Menos.
3: La del Barcelona, por supuesto. Ni irán con tonteras.
0: Ahí sí tengo que decir, por favor, no nos salen. Pueden ir con cualquier camiseta amarilla si no tiene de la Tri, pero camiseta amarilla, pantaloneta azul, casi siempre sabemos ir de blanco, pantaloneta blanca y camiseta amarilla, no, ahora es pantaloneta azul, porque el otro equipo es de blanco, entonces para que se contraste lo más bonito que se pueda, el que no va completo tampoco ni se anote, Camiseta de la Tri, amarilla. Pantaloneta azul.
3: Medias rojas.
0: Medias blancas. No, no, es más difícil encontrar rojas o negras o azules. Medias blancas, ¿no? Zapatos.
4: Medias nomás.
0: Sí, zapatos de pupos, por favor. Y en las medias harán el favor de ir con el par de medias, porque algunos van llevando dos izquierdas. De ahí se ve feo también. Ya.
5: Última bolsión, caballero. Sí.
0: La bolsión, ni qué payaso, ni qué.
5: Ya,
0: vamos, señorita, trabaje. 10:21, siga.
5: Sí,
4: se acaba la función.
0: Sea payasa, ¿qué hace usted también metiendo cizaña ahí?
3: Que venga el Circo Neverland, digo, usted, hoy se presenta.
4: Sí, usted vive pieza.
5: Y hoy se presentaron el Chiche y Juanito, 8:30 de la noche en el Circo Neverland.
4: Ajá.
5: Y ahí también estará el payaso mayor.
4: Sí, hay payasito pachín. ¿O no? ¿Sí o no?
0: No sean payasos, no sean payasos.
4: Usted vive pieza.
0: Circo.
5: Y si no le ve en la parte de la función, va a estar afuera en las manzanas carameladas.
4: Ajá, las chachipapas.
0: No sean payasos, ya no sean payasos.
5: No vendiendo, consumiendo.
0: Después perdimos sintonía en el carchi. Es lo que me preocupa. Ellos no nos conocen mucho, han de decir tarea de payasos.
5: Pero si ayer pedían chistes.
0: Ese puendo payaso han de decir que no corrige a esos compañeros que tiene.
5: Ayer
0: siga.
5: Querían chistes.
6: Y si va, a él le reconocen fácil por la sonrisa.
0: Ay, señor. Voy al otro. Qué tontera que es. ¡Qué jajaja! ¡Pure, breve!
5: Ya dije, vamos al circo.
4: Estamos hablando
5: del circo, porque ahí va a estar Aarón el Chiche y Juanito.
4: Ah, y Ponchito.
5: Solo hoy, 8:30 de
0: la
5: noche.
0: No, a Ponchito no le han invitado ahora, ya no.
4: Usted es el mayor.
0: Ya, pues ya.
5: Claro, vaya, sí.
4: Es de los chistes.
5: Ahí va,
0: me escribe un amigo. Me escribe un amigo, un querido. No, está lejos. Desde los Estados juntos.
3: Estados Unidos.
0: Por eso, desde los Estados Unidos. Stalin Andrade. Me dice, buenos días, Ponchito. Dice, y a todo el elenco. Para todos ustedes, buenos días. Y para todos los ecuatorianos. Este cuajináis, cuando llama, me sabe cortar el saludo que estoy grabando para un amigo querido. Cierto, espere un rato, cuando yo le diga.
6: Le roba la llamada, hermano.
0: Sí, buenos días. Así dice el mensaje, ¿no?, de nuestro querido y recordado Stalin. Huesos encebollados, ¿qué fue Stalin ese café? ¿Qué fue Stalin ese
3: Stalin jornada? El que no sabía traer las bebidas?
0: Sí, sí, sí.
4: Stalin, ¿qué fue
0: Claro.
3: Ya.
0: Los contenedores.
3: Claro, Stalin, venga a traerme del motel. Sí. Me acordé ya.
0: Stalin, lléveme al motel.
4: Sáqueme.
0: Usted debe decir, venga, que me saquen, ¿no? Buenos días, Ponchito, y a todo el TDH, un abrazo grande para usted y todos los ecuatorianos que estamos fuera de nuestro país. Andamos contentos con el triunfo y la clasificación de ayer de la selección, dice. No sé en qué ciudad estará, pero un abrazo.
3: Se fue al estadio.
0: Cierto que estaba haciendo un en vivo, algo le puse yo y ya no me paró bola. Bueno, está delincuente, ¿no? Si es que ha estado en el estadio y en qué ciudad está usted trabajando y en qué ciudad fue a ver el fútbol. Gracias. Stalin, un abrazo. Siempre les recordamos. ¿10 con cuánto?
3: Las 10 de la mañana con 27.
0: Ahora sí puedes llamar. Porque yo puedo hacerle la foca. ¿No ve que suena el celular o vibra? Y de pronto puedo hacerle la foca a ese cuaje. ¿Cierto? Entonces veamos. Ahí está, porque es número 00000, un solo 9 al último. Este es pirateado, ¿no es cierto? Hola.
7: Yo simplemente estoy pidiendo que cumplan. Que cumplan lo que están ofreciendo.
4: Pero no me metes
7: a la celda. No me meto yo a la celda.
8: Nada te he dicho, muévete.
7: Sí. Ve a mi señora fiscal.
8: Que te mueva,
7: señora fiscal, no
8: tiene. Muévete, nada, no te prometí.
7: Déjame hablar.
8: No quiero, pues.
7: Verá, señorita fiscal. Ustedes dijeron que si la selección del Ecuador, ustedes me dan mi libertad. Y yo quiero que cumplan.
8: Nada te he prometido yo. Yo no me acuerdo.
7: Claro, ¿sabes de qué? Yo más tarde voy a hablar con mi primo. ¿Cuál es mi viejo Ponchito? Salgan de mi celda.
0: Ay, ay, ay. Ay, Cuaji. ¿Qué le ofrecerían, Libertad?
8: Pochito, buenos días.
0: Buenos días.
8: Quita el altavoz. Lo que pasa es que yo estoy pidiendo porque ayer ganó mi linda y hermosa selección, porque yo sí le tenía fe, mi viejo Poncho.
0: Y le ofrecieron la Libertad.
8: Y me ofrecieron la Libertad, la señorita fiscal me dijo, ¿sabes? Viejo Cuaji, por tus ojos azules yo te doy la Libertad.
0: Si ¡ese! La solo por
8: entonces
0: los ojos
8: yo acepté, azules. Porque ahorita yo no me encuentro en Ibaza, yo me encuentro acá en la Tacunga, en la máxima, mi viejo Cuaji.
0: Ah, cierto, que está en la Tacunga.
8: Y entonces nada, y estos manes vienen de atrevidos a meterse aquí a mi alfombra roja.
0: Lámpara.
8: Ay, ya déjame ese pan, Besetavo. Ya no me estés comiendo mi pan integral.
4: ¿Qué sé?
0: Qué lámpara. Oh,
8: ciérrame la cefri, muchas notas.
0: Ay, ay, ay, con cefri.
8: Ya. Santa vaina. Nos vemos, Pochito, sabes de qué más claro.
0: Sí.
3: A ver, ¿y qué?
0: Ya, ya ha ido, creo que a vivir mejor todavía, pues. A ver, ¿qué dice Stalin Andrade? También ya respondió. ¿Qué dirá mi amigo viejo Stalin? Ah, dice, gracias, gracias, Ponchito. Sí, ahí estuve en el gran Metlife apoyando a nuestra selección. Por el momento ando en New Jersey.
3: New Jersey.
0: Luego
3: New
0: ya Jersey. Regreso a mi ciudad. Ah, pero ¿dónde es su ciudad? Escribirá, ¿no? Gracias, Stalin, gracias, un abrazo, Dios le bendiga. Orlando Chávez también escribe, dice, Ponchito, buenos días. Si es que hay un puestico para el Sebas, Ponchito, dice, si hay un puestico, como ahí pueden ir para jugar el indoor. Ay, ay, todos jugamos un rato, aunque sea, pues, ahí hacemos cambios, aunque sea 5 minutos. ¿Qué?
3: Hacemos.
0: ¿Ah, usted también?
3: Así se dice.
0: ¿Usted va a estar de directora técnica o qué?
3: No, así se dice.
0: Dice... mensaje de voz. ¿Qué dirá este amigo? Hola.
9: ¿Cómo le va, Ponchito? Buenos días.
0: Buenos
9: ¿sabe
0: días.
9: Que de estos tres partidos saco una conclusión de los muchachos y del BKCC? Les dieron duro por esos dos partidos, los acabaron, los dejaron nuevos, por no poder decir otra palabra, ¿no? Pero sacaron fuerzas de donde no tenían y demostraron que lo que realmente son. Y mucho más lo que hicieron en este partido. Es agradecer, pedir disculpas a la gente por tal vez los malos resultados de los dos partidos, ¿no? Y de sorprenderse, BKC se lo acabaron. Y en la rueda de prensa, los periodismo cizañoso sería que diga como que él diga, hable mal del país. La verdad, dijo, estoy muy agradecido por Ecuador. Sin Ecuador yo no podía estar dirigiendo aquí Ecuador y vamos a seguir luchando. Tranquilamente podía haberse desbocado, pero ante todo aprendieron esa humildad y esa sagada que de seguir luchando, Ponchito. Eso es lo que se ve bueno de todo esto que pasó, la verdad.
0: Así es, sí, ahí no puedo yo decir, no le dije nada, yo sí le dije, se equivocó en el cambio de este jugador en la defensa en el primer partido que no le he visto ni en pelea de perros, por oso, ¿no?
4: ¿Quién es ese señor?
0: Ni sé yo tampoco, hasta ahora no sé yo.
1: Y es que siempre le convocaban a Poroso y no jugó ningún partido de eliminatorias.
0: El otro
1: cambio. El segundo mundial que está en la lista de los convocados.
0: El otro cambio, cuando le metió a Alan Minda y le puso a Nilson Angulo en otra posición, de que seguramente no es la propia, se partió el equipo. Y al último, la debacle, que ir a recibir un gol en el último instante del partido, cuando teníamos el empate ahí en nuestras manos contra Costa de Marfil. Y otra, la mala suerte. También yo le he culpado a la suerte, porque yo que he jugado fútbol toda la vida, también sé que en el fútbol se necesita un pite de suerte.
3: Poco.
0: Bueno, pero aunque sea eso, pero se necesita suerte. Vea. Bueno, ejemplos y todo, ya hemos hablado suficiente, es increíble, pero se necesita un pite de suerte.
4: Una limpia, una limpia. Es
1: que un jugador mal puesto se daña todo. Contra Curazao, el Alcibar, ¿qué hacía ahí?
0: Ese es otro, error del man. ¿Qué quería hacer con Jordi Alcibar contra el equipo de Curazao?
4: ¿Quién es Jordi Alcibar?
1: Vea,
0: Jordi Alcibar no es ni titular en el Independiente del Valle.
1: Curazao tuvo 3 ataques en 90 minutos.
0: No
1: quiere
0: ni...
1: decir que la defensa no tenía para qué replegar mucha defensa. Póngate en línea y bote volantes de armaje.
0: Teniendo otros jugadores que son y destacan a nivel nacional e internacional. Pues nacional y internacional. Es el colmo lo que hizo BKC. Por eso es lo que le agarraron bronca, porque en realidad sí se equivocó. Acá no es por nada. Pero cuando tuvo que cambiar a los laterales, hizo la lógica.
6: vea.
0: Pone a sus carrileros normales y con posición natural, saca a los que estaban de apoyo y cambió el partido.
6: Vea, Alan Franco no es que haga mal el papel de marcador derecho. No, Alan si Franco bueno. En el Atlético Mineiro y en otros es equipos volante. Que ha jugado, él es volante. Hasta opción de 9 también le da para que se juegue adelante. Uh-huh, acá le, Alan Franco fue marcador desde que no le hizo hacer nada a Vinicius en eliminatorias.
0: Lo mismo es ahí, Preciado.
6: Ayer lo Preciado es carrilero. Preciado él va, es, él desborda y él va de largo.
0: Va y viene. Claro, y tiene Alan Franco oficio, vuelta, no. Oficio marcado. Pervis Estupiñán, lo mismo. Él ya es de oficio. Marcador con proyección de oficio. Punto.
6: Ahora, ahí otra. Bien. Lo que veo yo que influyó bastante al rato que se le vio con la cinta de capitán al niño Moy.
0: Como es otra cosa.
6: Cambió
0: no.
6: La actitud de los muchachos, sí, de toditos.
0: Sí, hay ya muchas.
6: No le vieron a Lender Valencia con
0: vea,
6: la cinta.
0: Muchas formas de que un jugador cambie el estado de ánimo.
6: Del equipo entero.
0: Uno es cambiar de uniformes. Otro es cambiar de arquero. Uh-huh. Darle chance a otro arquero. Cuando están malos resultados, generalmente los técnicos hacen eso.
6: Claro.
0: Cambiar el uniforme, cambiar de arquero, cambiar de capitán. Uh-huh. Son cositas que aparentemente vea. No influyen, pero influyen artistas.
6: Vea, por ejemplo, Valle, ¿por qué asomó en la selección? Valle asoma porque...
0: Porque no estaba Chumado.
6: No. Valle asoma porque Alexander Domínguez le dieron 8 fechas a nivel internacional y él no podía tapar. Él estaba sancionado, amonestado. Entonces, ahí asoma a la nueva camada.
0: Gonzalo
6: la gente
0: Valle. Ajá. Vamos a la pausa mejor. La última pausa del programa y de esta semana. Ya venimos con más del TDAH. Espérennos un ratico ya porque hay harto mensaje que todavía falta.
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0: esa es nuestra música nacional también compartiendo con ustedes en el Taller del Humor, versión viernes, versión música del viernes.
1: De viernes.
0: Viernes nomás, viernes. Bueno, entonces saludos a todos ustedes, muchas gracias y Dios les pague por ser parte del TDH, por ser parte del Taller del Humor.
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0: ¿Qué le pasa? ¿Qué le pasa?
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0: en la cima de la calidad. Muy bien, salud Santiago Puglia, dice, para llevarle a la momia también, que aún no le conozco, entonces... antes de que sea camino al cielo, asome para un partido de indoor en Otavalo. Ya me están invitando a otros partidos también. Sí. Bueno, saquen nomás sus enfermos, Dios les pague.
1: Antes de los 60.
0: Qué bonito, claro, qué bonito. Ya mismo, pues la otra semana ya.
1: ¿De qué toca? Ya no regalarle balón, sino un PlayStation.
0: No, más bien un andador, alguna cosita, muletas tampoco, pero sí un bastón, un pomo de esos de mentol chino, pero de esos grandes.
1: Claro. Pero ahí ya va a tener más tiempo para la señora que sabe decir que le cuida.
0: La mayorcita de 49. Ya va a cumplir 50 también la mayorcita. Casi igual les vamos a cumplir el uno 50, el otro 60. Qué bestia, aparte, viejos, ¿qué vamos a hacer? ¿Qué será? Hay que cambiarse, dice el lomo dorado, Jorgito Cimaña. Hay que cambiar, sería bueno que cambien de locutor también. Yaps, venga, cambiemos, yo me voy a la tercena.
1: Ahí vende el doble.
0: Dice Oéndole, muy atento al Chimbombo. Es un buen director técnico. ¿Cómo es que le hizo descender al equipo que le maneja el cordobés? Y creo que se llama así el equipo. Sí, el cordobés.
1: No es que yo no le hice descender al equipo.
0: No.
1: Fue una irresponsabilidad. Ajá. De los jugadores no entrar al segundo tiempo a la cancha porque el uno se ha lesionado. Ajá. Estamos menos uno y no avisan al árbitro, tenían que avisar al árbitro, y como era un partido playoff para tercer y cuarto
0: eso
1: puesto,
0: fue hace 2 años, pero
1: claro, por eso ahí fue la única vez que descendió.
0: Ya, no les haga caso, la única vez que descendió, dice,
1: y no por malos.
0: ¿Cómo?
1: Y no descendimos por malo, porque jugamos semifinales.
0: Ah, no, sí, son buenazos, sí. Bueno, un saludo, buenos días, saludos cordiales. Dice así, ¿no? El mensaje. Desde el Carchi, Ponchito, buenos días, saludos cordiales a todos los TDH. Por favor, puede poner el sombrita la canción Resignación de Juan Álava. Gracias. Mañana, desde que es mi cumpleaños, dice mi amigo querido Luchito Villarreal allá en el Capulicarchi.
1: Saludo para Luchito.
0: Es que sí, mañana es el cumpleaños, hay que ponerle el cumpleaños también. Primero el cumpleaños o la música, no sé. Ahí está, un poquito de la música que pidió.
2: Muy feliz.
0: Muy bien, y ahora por su cumpleaños. Aquí está. Este hermoso pasillo.
4: Para todos los que están un añito más viejo.
0: Luchito Villarreal.
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0: En el
4: Capulicarchi.
0: Vago puerco.
4: Vago puerco.

0: Paco. Y ahí nomás ya. Paco Puerco, feliz cumpleaños.
1: Bueno, saludos a Luchito Villarreal. Algún rato hemos dicho por ahí, ¿no? Luchito, cuídese, un abrazo. 10 de la mañana, ¿con cuánto?
2: Las
1: 10:55. La pena de mi viejo. Ese Luchito ya le dan por... Bueno, ya está también, ¿no?
3: Ya está viernes.
1: A todos nos pasa los años. 10 con cuánto.
2: 10 de la mañana, 56.
1: Sí, ¿quién sigue, señorita?
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2: Uh-huh. 10 de la mañana, ¿con cuánto era?
0: Las 10:56.
2: Con 56. Entonces, siga, niña. ¿Ya? Sigue. Sí, la Copa Blaset. No se olvide, solo hay 2 cupos para la Copa Blaset. 2 cupos, así es que inscríbase en sus equipos. El domingo estamos ahí. Ahorita ya vamos a despedir el programa. De aquí mañana no hay, pero los días, los sábados de julio y agosto sí habrá programas, ¿no? Los días de julio y agosto, porque entramos en vacaciones y al concurso del Supergenio y todos los concursos de vacaciones con los niños. Así que inscríbase para la Copa Blaset. Hay 2 cupos disponibles. ¿A qué número?
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2: 098 359 5715. Es la Copa Blaset, en donde estaremos desde las 8:30 convocados todos los que quieran ir. A las 9 es la inauguración y a las 10:15, yo qué sé, acaba la inauguración y jugamos un partido de exhibición entre el equipo de los Ponchitos, incluido yo, frente al equipo Unión Contrarios, que serán los de al frente, no sé cómo se llamarán. Entonces, para el domingo en la cancha San José de Atuntaqui. Atención, antes de irme, vean, Terranova, Otavalo, atención. Se necesita auxiliar de cocina, se necesita ayudante de cocina, se necesita una persona que ayude en la cocina, que sea ñecoso, eso sí, que sea ñecoso.
3: O ñecosa,
2: claro, un hombre o una mujer. Pagan bien. ¿Para qué también? Pagan bien todos los beneficios de ley y buen trato. Ahí está don Osquitar.
4: ¡Lor!
2: Así que se necesita ayudantes de cocina para Otavalo. Les voy a dar un teléfono de los responsables de Otavalo para que escriba vía WhatsApp, no para que esté llamando, para que escriba y diga, aún necesitan los ayudantes de cocina en Otavalo o yo puedo ir a hacer la práctica o yo puedo trabajar con ustedes. Les voy a dar el número de Otavalo, ¿ya? A ver, escriban. Es solo para Otavalo, para el local principal, ¿no? Para el local principal. ¿Y ahora cómo veo el teléfono de aquí? Se me sale. Es que tengo grabado en... debiendo de aquí el número. Debiendo de aquí, añadir a la lista, bloquear, reportar de empresa, crear grupo, añadir grupo. ¿Cómo veo el número?
1: Con los ojos.
2: Mejor de acá, veamos. Compartir, editar, ¿no? Regresemos. Regresemos. Sí, toca abrir. Ver contacto. Ahí sí, ¿no es cierto?
0: Sí.
2: Tampoco sale. Tampoco. Debiendo, a ver. El COPEN, ayudante de cocina para Otavalo. Necesitamos ayudante, hombre o mujer, pero que sean ñecosos, que tengan experiencia, ojalá. Verán, para Otavalo, los que estén por ahí cerca, Eugenio Espejo, los que estén por Agato, los que estén por ahí, les queda bonito.
5: El Peguche,
2: sí. Claro que sí. Quichinche.
5: La bolsa.
2: Bueno, todos los amigos de Otavalo, si es que ustedes tienen esa habilidad de ser cocineros y quieren trabajar como ayudantes de cocina, vayan a Terranova principal, o sea, el primer local, frente al registro de la propiedad en Otavalo. O si no, comuníquense con este número, vía WhatsApp. No estarán timbrando. De pronto no les contesta, como saben pasar a full. Vía WhatsApp, ahí escriba, mande su hojita de vida o lo que sea.
0: Espere, que ya. 09.
2: No ve que es medio difícil. Sí, para,
0: es que su teléfono.
2: Y usted que es más joven, yo soy más chunchito, de otra generación. ¿Cómo veo?
0: Ya está ahí el número y otra vez se reinicia. 09.
2: Bueno, 09, comencemos por partes.
0: 09 90 74 61
2: 67
0: solo
2: a
0: mensajes.
2: A ver, copiemos de nuevo. 09
0: 0990
2: 0990
0: 74
2: 74
0: 61
2: 61

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buenos días, la alegría inmensa de estar junto a ustedes, los días domingos, qué bonito, ¿ah? Qué bonito estar aquí, compartiendo buena música, siempre desde las 4 ya estamos acá presentes, ya configurando las cosas. Bienvenidos, mi nombre es Edwin Catuamba, conocido en el mundo de la música como Edwin DJ. Llegamos siempre bajo la dirección del licenciado Fernando Bravo y que esperamos que pasen bien bonito. Hoy sábado siempre la música para lo que para el deleite de cada uno de ustedes, ¿ah? Señoras y señoras, buenos días. Así estamos iniciando de fiesta en sábado. Buenos días. 5:14 de la mañana.

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5:55 de la mañana, 5 de la mañana, con 55 minutos. Ah, ¿cómo está disfrutando esta música? Así se está bailando en la capital mundial del cuero, en Cotacachi. Buenos días. Yo sé que creo que lo siguen bailando. Así se lo disfrutan las diferentes comunidades, los diferentes pueblos y nacionalidades indígenas de acá del norte del país, ¿eh? Así bailan los caranquis, los quitucaras, los cayambis, ¿eh? Y en muchos lugares de aquí del Ecuador, celebrando. Bueno, como estamos en la mitad del mundo, el solsticio del sol, o si nos vamos más al sur, el solsticio de invierno. Así que todo esto también está confabulado con la religión católica que le impusieron los españoles, ¿no? Que se celebra también por medio de esto los santos, ¿no? De San Juan, y después del 29 de junio los santos de San Pedro y San Pablo. Así que también saludar en la parte donde bailan también los San Juanes en Carranqui. Buenos días. A los amigos que interactúan junto a nosotros, lo pueden hacer fácil al 099-640-0961. Así de fácil, a ver, para que anote, 099-640-0961. Y con esto, seguimos.

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¿cómo se despierta? ¿Cómo se baila? ¿Cómo se disfruta? Buenos días. Y en España, buenas tardes. En Valencia, en Barcelona, en Madrid, buenos días. Y buenas tardes. Desde Ecuador, buenos días. En Valencia, en España, en Madrid, en Italia, en Francia, buenas tardes. 6:09, hora del Ecuador, hora continental. Oiga, esta semana qué infarto que pasamos, ¿no? Felicitaciones, lo teníamos en duda la selección, pero nos dio una buena sorpresa de seguir avanzando a la siguiente fase. Así que estamos por ahí contentos, disfrutando, la verdad,

Inti Raymis. Bueno, 6:11 de la mañana y por acá también viene una bonita canción. Una bonita canción, la verdad, que lo vamos a poner, ¿no?

Ahí estamos, 6 con 37 minutos de la mañana, disfrutando de fiesta en sábado a través de Radio Los Lagos. Buenos días. ¿Cómo se baila en Imbabura? Por favor, los San Juanes. Y acabándose también, pero ya viene otro santo. Otro santito ya viene. Viene San Pedro y San Pablo a través de Radio Los Lagos también. Siempre se

España, básicamente en Barcelona, en Madrid, en Murcia, en Valencia, a nuestros queridos compatriotas que siempre están también escuchando. Pero les debe llegar una nostalgia, ¿no? Una nostalgia terrible no estar por acá en el Ecuador disfrutando, bailando como se baila, como se debe, ¿ah? Así que bueno, a los amigos que están bailando San Juan en Cotacachi, también muy buenos días. A los amigos que saben bailar San Juanes también en Carranqui, en la Tierra Blanca. También a los amigos que bailan en Otavalo, buenos días. O ya están acabando de bailar, ¿no?

las octavas. Luego, bueno, vamos a la fiesta de la cosecha Tabacón. Oiga, por eso dicen que acá en el norte somos muy fiesteros. Pero la tradición siempre, ¿no? También se viene, ojalá se pueda compartir por acá en las fiestas en Cayambe. También vamos a estar con Marcelo Bedoya, el arrocerito. Así que bueno, el día de hoy vamos a estar en Zuleta. A los amigos que les gusta la buena música, vamos a estar en Zuleta, que también están disfrutando del San Juan. ¿Eh? Hoy son las entradas a la hacienda de Zuleta. Así que mire, si no sabe por dónde ir un fin de semana, vaya, allá no le cuesta la entrada, no le cuesta nada. Puede ir, disfrutar, comprar un heladito, o pegar un pequeño refrigerio, ¿verdad? En Zuleta ahorita, esta semana, bueno, es la última, con la entrada a la hacienda de Zuleta, que la mayoría sabe que fue de un expresidente de la República del Ecuador. Bueno, con esto, decirles que siempre también saludamos a nuestros amigos del norte. Ya en la recta final nos vamos con lo que es música nacional de grupos que acá en Ecuador, bueno, se han relucido. Bueno, saludar a esta hora de la mañana a nuestros queridos taxistas, que siempre, taxi, alguien está, ¿no? Bueno, también recomendarles que nuestros amigos taxistas son chéveres. Saludar ahí para la cooperativa Yura Cruzito, que también siempre nos llevan en sus unidades. A los amigos.

Cristóbal Colón, una Imbaurapa, quien está viajando a través de una Pullman Carchi, ¿no? Saludos cordiales a los que nos están amplificando también a través del dial abierto. A los amigos que están acá en el TikTok, buenos días, muchas gracias por dar esa palmadita a la pantalla, que nos ayuden, ¿ah? con su ley, así que por favor, muchas gracias. Bueno, nosotros nos vamos con más de lo que es de fiesta en sábado a través de Radio Los Lagos. Muchas gracias a los amigos que están siempre junto a nosotros.

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Si va a salir, hay que llevar bloqueador, un parasol, hay que llevar también, de paso ya está el parasol para el agüita, por si acaso donde vaya, en la tarde llueve, ¿ah? Y llevar también un impermeable, un ponchito de aguas, por ahí. Oiga, las mujeres...

102.7 para el norte de Pichincha, la provincia de Imbabura, total sintonía en la provincia del Carchi, a nuestros también vecinos, compatriotas colombianos, buenos días.

A los amigos que están desayunando, buen provecho. A los que están haciendo, a las amitas de casa que están realizando el desayuno. Ya, hay que hacer con amor, con buena actitud, ¿ah? Para que los que le acompañen, oiga, disfruten de ese desayuno y diga, oiga, usted no se le puede cambiar el sazón, mamita, ¿ah? Y por ahí sale el papacito y le dice, oiga, mamita, por eso no le cambio. Por ese sazón, así como camina, cocina usted, ¿ah? Así dicen algunos, ¿no? Bueno, decirle.

0: Y así llegamos al fin de un programa más lleno de música, diversión y buena onda. Gracias por acompañarnos en Fiesta de Sábado. Recuerda que la fiesta no termina aquí. 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Disfruta tu sábado, hazlo legendario. 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Hasta la próxima, mis fiesteros.
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